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0: Buenos días a todos. Gracias por estar ya conectados con Radio Gram ustedes. Bienvenidos. Y espero que ya estén bien levantados, ¿verdad? He visto yo ahí unos comentarios de personas que normalmente se escriben como a las 8:30.
1: Ya faltando 45,
0: decimos. No, Solange, que ayer, ayer solo, buena, vine tarde, si nos dimos cuenta, ¿verdad? Porque sí, ya nos estábamos despidiendo, ya nos vemos, adiós, otro día, sí, mañana será. Pero hoy sí nos escribió temprano, Solange, muy bien, buenos días. Buenos días, Alex, Elías, Jobs.
2: Buenos días, Cintia, buenos días, Jobs, buenos días, Alex, buenos días.
1: ¡Otra vez! Buenos días tengan todos, espero que se encuentren muy bien. Hoy ya viernes, ¿va? Hoy sí, estamos viernes.
0: Ayer cuando nos despedimos, nos escuchamos el lunes, dije yo, ayer.
1: Hoy sí, viernes 7 de agosto para todos ustedes, así que espero que la pasen muy bien, que ya estén desayunando, que ya anden pues en sus respectivas labores, que se relajen porque hoy es viernes tranquilo, hoy es un buen día. El sol todavía no ha salido, está opaco, está haciendo frío, así que va. Ustedes sabrán, y buenos días tengan todos. Buenos días, Ale.
3: Si Goofy es perro y Pluto es perro, ¿por qué uno es mascota y el otro no?
4: Ilumínanos, maestro.
1: Camina en dos patas, yo creo.
3: Ay, ponete a pensar, Chele.
4: Ponete a pensar.
3: Todo está en el color del perro.
1: Pero Pluto es amarillo.
3: Exactamente.
4: Ay, Dios mío.
3: Exactamente.
4: Mira, Solange dice, aquí va mi hijo de 20 escuchando cómo me critican.
1: Buenos días.
4: Saludos, hijo de 20.
0: Saludos, hijo de 20.
4: Porque no dice el nombre. Hijo de 20,
1: quiero que sepas que.
3: Y hubiera puesto un nombre más bonito.
1: Sí, lo hubiera puesto así.
0: Porque está medio extraño, Miguel. Solange, ese nombre no.
1: Hijo de 20. Bueno,
4: hijo de
1: 20. Una vez así me dijeron, hijo de 20, pero.
3: Gabriel, hijo de 20, un gusto.
1: Es un gusto.
3: Sí.
4: Excelente.
3: Un gusto para usted escucharnos.
4: ¡Gabriel!
3: ¡Ay, Gabriel!
1: ¡Gabriel!
3: No, ese es Miguel.
4: No, pero que va como iba. Miguel, Gabriel.
1: ¡Gabriel!
3: Bueno. Entonces resulta que yo creo que eso fue una jugada bien bazooki de Disney contra los chinos.
4: Sí, es cierto.
1: ¿Será?
3: Sí.
1: Bueno.
4: Bien charrulé ahí.
0: Carlos Agastú, podemos sacar teorías conspirativas.
3: No, ay, yo nada más le digo, pues, porque uno se pone a analizar por qué Goofy, si es un perro, tiene casa, tiene trabajo y habla con todos los demás. Y Pluto es un perro y Pluto es perro normal.
0: ¿Ah? Solo una mascota, ya.
1: Y lo cuida un ratón.
4: Perro caratoso.
3: ¿Qué ese es un Bo Mickey? ¿Qué ese es un Bo Minnie? ¿Qué ese es un Bo Donald y todos los demás y Goofy? Que Pluto no.
4: Así es.
1: Sí.
3: ¿Ah?
4: Se va. Qué barbaridad. ¿Ah?
0: Habrá que preguntarle a Walt qué dice.
4: Sí, mire.
1: Saludos para Carlos Agastume.
4: Nos dice buenos días y saludos a Luna Ramírez, que hoy le dan su diploma del curso de primeros auxilios.
1: Muchas felicidades.
4: Felicidades. Escucha ahí.
0: Qué importante eso de saber primeros auxilios. Deberían de enseñarlo en la universidad.
4: Y aquí le digo que mira donde me ha ido, levantate.
0: O se va,
3: mejor. Tiras agua. Importante no es solo saber, es esa certificación.
0: Ajá, así también. Es, sí, porque así imagínese es. Usted.
3: Bueno,
0: cualquier.
5: Buenos días.
0: Problema.
5: Aquí venimos de correr un poquito, de hacer ejercicio un poquito. Es bueno hacer ejercicio. Y aquí estamos. Caminando, corriendo, siempre activos el viernes. Hoy es viernes, hoy es un lindo día.
4: Dios mío.
1: A mí se me hace que ya un poquito más estira la pata y va a conocer. Escúchame, el estadio del Palmeiras.
6: Unos años atrás, en el pasado, con esas canciones de bass, pero no por la canción, sino que a mitad de la canción pusieron el anuncio de radio. Me sentí como cuando uno quería grabar las canciones de la radio y el locutor no dejaba de hablar para que uno no las grabara. Buenos días.
3: Buenos días.
1: Buenos días.
3: Por eso lo hice, porque sí. Yo sabía que todos estos igualados le subieron todo el volumen, sí, a esa canción. Hombre.

0: graduando. Voy a llegar tarde. Pero bueno, tengan un feliz día, un abrazo, saludos.
1: ¿Qué le decimos nosotros?
2: Sabrina, buenos días, Sabrina, querida.
3: Sabrina,
4: ¿cómo te explicamos? Sabrina va observando el tráfico, así sí, como la nota.
1: Sí, como la nota ayer. Del día de ayer.
3: Buenos días, sí. Silvia, Alex, Elías y Jobs. ¿Cómo han estado? Me pueden complacer con Fuck the Police de NWA. Pluto es la mascota de Mickey Mouse.
1: Por aquí está.
5: Sí. Por aquí está honesto, Reggae Machine.
1: Por aquí está Solange que dice que el hijo dice que le pongan Clint Eastwood.
5: Ah, está pidiendo ella.
4: Gorilas.
1: Y que para eso está Shazam, te dice.
4: Y que la canción se llama Reggae Machine, está diciendo esto.
3: Ay. Vamos a ver cuántos likes lleva Solange primero, porque no está insolentando este cipote.
4: Dice, dice
3: 351.
5: ¡Dame, Solange!
4: Le vamos a decir a Gabriel de 20.
3: Que, es cierto.
4: Que Gabriel de 20 debería de ayudar a Solange a darle tap tap para que le suene
1: sí,
4: la canción.
1: Sí, si lo lleva ya a la par, que lo vaya a poner.
5: Ah,
1: sí.
5: Es cierto.
3: Sí. Si quiere oír la rola, agárrele el teléfono a su nana.
1: Ajá. Y empiece a darle tap tap a la pantalla.
5: Sí, hombre. Sí.
1: Por aquí está Hola. Germán. Ay, Gabriel Medina Durán. Dice, Sabrina, tírame uno de esos churros que haces. No seas masquina.
3: Nomás le digo, señor Gabriel, hijo de 20. Que si, no, que todo se pague en esta vida, así, entonces, si usted quiere una canción hay que pagarla. ¿Va?
4: Así es.
3: Sí.
1: También.
4: Dicen esto
3: si su mamá no le ha inculcado el valor de pagar las deudas, yo sí se lo voy a inculcar, cipotillo. Cipotillo de 20.
5: ¡Sí!
4: Dice Néstor que hay que cuidarse, dice.
5: Hay que cuidarse, sí, hombre.
4: A mí Néstor está bien raro.
5: A mí me iba a ser un piche. Es cierto, Néstor estaba como raro.
3: Oigan lo que le dice Daniel a Solange.
4: ¿Qué pasa?
3: Si él es Gabriel, hijo de 20, ella es la mamá de 40.
4: No, hombre,
3: estoy en ese carro, en ese carro ahorita va 40 y 20.
5: A huevo, sí.
3: No.
5: Es cierto.
1: Posiblemente.
4: Y ustedes, fíjense que les voy a decir algo. Cuéntenos. Les quiero contar en esta mañana de viernes, en esta mañana un poco nublada.
5: Mañana viernosa.
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1: ¡Yeah! ¡Buenísimo!
5: ¡Heavy!
4: Excelente. ¡Excelente! Bueno, ya saben, ¿verdad?
1: Dice.
3: Mira, nos dice en el grupo de Radiogram. Buenos días, radiogrameros. Fíjense que Eric Giro mandó una foto temprano que dice ya en la U. Pero esa calle que mandó no es de la U.
5: No es de la U.
3: Esa parte yo de la U no la conozco. Y yo estudié en la Autónoma, Chele. Y yo anduve en bancaria también. Y anduve por todos los rincones de la Autónoma.
4: Pero no es que no está fuera de la U.
5: Ni no, afuera. Tampoco. A ver, ¿en qué colonia amaneció este hombre?
3: Pati dice, buenos días. Alejandro Vega dice, buenos días, radiogrameros. Fernando Maradea me estaba regañando por el micrófono, pero ya está. Dice, ¿dónde pasará este compa? Dice, no sé. Yo cuando veo, yo le voy a contar una cosa, ¿qué hago? Germán, buenos días. Dice, hace 11 años, quiero mi tatú. Bueno, sigo esperando Excelente. Ganarme algo en esa.
5: Mira, Néstor Godoy dice, porque solo quiero cuidarme y dejar las espumosas.
1: Solange dice que
5: excelente,
1: casi a dos.
5: Excelente, Néstor, excelente.
1: Solange te dice que casi a dos de 40 tiene 38.
3: Ah, bueno. Ah. Dice Germán por acá, saludos para el famosísimo Big Ángel de la Gruña Rockera de la Ceiba, que escuchó que anda por aquí.
1: Bueno, ahí está. Saludos. Pues, saludos para él.
4: Saludos.
3: ¿Escucho o escuchó?
4: Importante escucho, eso
1: de escuchó.
4: De poner
3: bueno,
4: los tintes.
3: Yo les quería contar una cosa, pero antes tenemos audios también, ma.
6: Buenos días, ¿cómo están, solecitos de la mañana? Hola, les dice el universo.
1: Hola.
6: ¿Qué onda?
1: Señor,
5: y te doy todo.
4: Willy Wonka.
6: Que hoy amor. Tenía que ir a uso. ¿Qué onda? Fíjense que se supone va. Que hoy tenía que fíjense que se supone va.
1: Ay, hombre.
6: Que hoy tenía que ir a una cita con el odontólogo. Que hoy
1: una risa ahí.
6: Ahorita a las 7. Ay, vengo yo, despido a José y todo. Normal. Y normal. Y en eso me acuesto para ya empezar a verlos a ustedes. Que hoy tenía el odontólogo. Que hoy se supone va. ¿Qué onda? Se supone va.
5: Ay, Dios mío.
6: Que hoy. Y en eso me acuesto para ya empezar a verlos a ustedes.

0: ustedes. Y me cae un mensaje. Y miro qué día es hoy, jueves, madre. Pero bueno, como que hoy ando de leche. Y el carro, pues, se le arruinó al muchacho. Ando de leche. Leche.
1: ¿Qué va?
2: ¡Name! Dice
1: Melisa.
2: Melisa.
1: Dame, Melisa.
0: Y el carro, pues, se le arruinó al muchacho. Y me dijo que no llegara. Y me dice, ya salió. No, me estaba alistando yo acostado en la cama. Ando de leche. Leche. Leche.
3: Nadie le paró bola a la historia
1: no,
3: de que se arruinó el carro y de
1: no.
3: que ella le dijo al muchacho que ya estaba listando y estaba dormida la gana todavía. Dice Edgar López, ¿cómo andan en TikTok para darle tac-tac? Estamos como Super 100 FM.
4: Así es.
3: Así nos encuentra.
4: Y pues por esa risa de Melissa, una risa de los que...
2: Así.
4: ¡Órale! Va.
5: Hello, hello, aquí está el Gondis Baby hablando.
2: ¡Buenos días!
5: ¿Cómo están? Aquí yo estoy aquí comiéndome mi cereal. Sí, ya sé que dije muchas veces aquí. Pero ya voy de camino a la escuela. Voy tarde, pero voy a la escuela.
3: Aquí.
1: Aquí.
4: Aquí.
1: No, aquí lo importante es que va para la escuela.
3: Dice Happy Sweet, no entendí el chambre, solo el jejeje.
1: Néstor,
6: hola,
1: name, name.
6: Buenos días, saludos a todos por allá. Feliz jueves, bueno, ya tengo suficiente para mi rolita, ya la voy a pedir, una canción ahí toda rara. Saludos.
0: Y
1: salud.
0: Carro, ¡no, Raúl! Se le arruinó al muchacho y me dijo que no llega, como que hoy ando de leche. Y...
3: ¡Loco!

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2: Bueno, vamos al mundo está loco. Usted, vamos a hablar de ejercicio. Joder, fíjense.
3: Nos vamos a poner fit
2: para que usted vaya con todo este fin de semana.
4: Bueno, ya estoy llegando a mi escuela. Que tengan un bonito día. Bendiciones. Que les den mucho tap tap al TikTok. Y bye.
5: Bye, ya vieron,
6: bye.
5: Va.
6: Saludos. Gondi Baby.
2: Bye, Gondi Baby.
6: Adiós. Buenos días, Steffi.
2: Pero antes de comenzar a contarles sobre esta
6: el ejercicio que vamos a hacer hoy.
2: Ejercicio de lo que vamos a hablar hoy.
5: Ejercicio mandibular con una baleada.
2: No, ese tipo no.
5: Con un chicharrón.
2: Diferente. Ejercicio
5: con una costilla.
2: No, un blanco, tampoco, no tiene nada que ver con la mandíbula.
6: Nada.
2: No.
5: ¡Nambe!
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5: Buenos días a todos a ustedes que vienen llegando a este programa, a este live, a esta frecuencia. Si usted nos escucha por primera vez, me disculpo por las burradas que voy a ir de mi persona.
6: Será algo normal.
5: No, me disculpo por las mías, para las de ustedes. Son muy de...
6: Disculpe sí. También usted.
2: Ok, fíjense que como les comentaba, vamos a hablar de ejercicio, ¿verdad? Se ha hecho tendencia últimamente en, por ejemplo, correr maratones. Usted normalmente pues suele ver a la gente ahora ahí corriendo. Es bueno porque pues sí. Se están preocupando más por su salud. Ajá. Pero así como la gente se preocupa por su salud, también innova para hacer cosas diferentes y estar en forma. Ahora.
5: Yo pensé en forma.
2: ¿Cómo?
1: Redonda, pero estoy.
5: En forma.
1: Estoy circular, pero estoy.
2: Forma de. En forma de pelota, tenés bobo.
6: No sea así con el muchacho.
1: Circular. Pues.
6: Silvia, porque así con el muchacho.
5: ¿Ha visto que a la mujer le dice, ay, tiene forma de gaseosa?
2: Ajá.
5: Pues Jobs tiene forma de gaseosa, pero en bolsa.
6: ¡En bolsa!
2: ¡Qué barbaridad!
6: Y de las negras.
1: Pero
6: de,
1: ay,
6: de,
1: de pan.
2: Pero
1: es de semita, de pan.
5: Sí.
6: Ay, mero.
2: Hay una tendencia nueva ahora donde se supone que es una alternativa más completa de en vez de correr. O sea, el correr, pues dicen que es nada más es cardio y que usted tonifica piernas. Ajá, ya. Ajá. Sí. Pero ahora está esta tendencia que se llama Quadro Bix. ¿Qué? Dirán ustedes.
6: ¿Cómo?
2: Entonces, ahora usted va a correr como animalito. O sea, con las manos y con los pies. ¿En serio?
5: No, hombre, si con terapia aprendí a caminar y con costo. Me costó.
2: Bueno, pero ahora tiene que aprender a correr en cuatro patas, básicamente.
6: Y la espalda.
5: Y no estoy bromeando.
6: Imagínate.
5: No estoy bromeando, yo nací siete y ustedes. Dice, familia, llegó la costa. Bendiciones, dice.
1: Saludos,
5: pucha, Everest en la ceiba y yo anduve en la ceiba y no me escribió.
2: Nada,
6: es que es un pupuso.
2: No, sí, ya le iba a empezar a decir que dónde hubiera ido. Ya va a ver.
5: Y viera que ya día no como sushi desde que
6: Everest se fue. Te hubiera llevado a tal lado porque era tipo Mike, bueno, Mike sí. Estaba dolido.
1: Ya vea todo.
6: Le dolió en el corazón lo que dijo Alex. Mike.
5: Si yo pudiera correr como animal, anduviera corriendo como cabra.
2: Es cosa seria, dice, ve.
1: Yo veo a todos en la calle 8 corriendo como gacela, dice.
5: Yo como cabra.
2: Fíjense que
5: en la mesa.
2: Pero
5: como es bien grandote, sería un cabo.
6: Ah, huevo.
1: Dice a ver que tenés el número y que no te acordás de él.
5: Te perdiste una mariscada. Claro,
6: de todo me pierden.
5: De todo me pierdo. Todo,
6: cuando uno ya no va.
1: De todo. Sí,
2: fíjense que este cuadro Bix, así se llama el la disciplina, no sé
5: cuadro
2: ni cómo Bix. Llamarle.
5: Cuadro Bix.
2: Ajá, no, Bix.
1: Cuadro Bix.
2: B-I-C-S. B-I-C-S. Cuadro Bix.
5: O sea, viste Bix. Cuadrado.
2: Ajá, algo así. Así. No. Propone este entrenamiento de cuatro patas, porque pues, ajá, usted va a utilizar sus brazos, como que si es un perrito, pues vaya, un gato.
5: ¿Cómo que Guaro Mix, dice?
2: No, hombre. Guaro Mix. Ya volvió Néstor. Ya volvió Néstor.
6: Estás de vuelta, Néstor.
2: Esto,
1: bienvenido.
2: Esto, se supone espalda. Que combina la fuerza y el cardio para trabajar todo el cuerpo, incluyendo la espalda. Supuestamente, ¿verdad? Que la
6: tonifique
2: y no sé qué y ya no sé.
5: Pero es que nuestra columna no nos permite andar como animal, ¿no?
2: Ajá,
5: no,
2: es que eso es lo raro, pues. Pero ahora ya, o sea, usted ya puede ver maratones de esto en algunos lugares. Y la gente ya incluso tiene sus...
5: ¿Sus qué?
2: Para las madres, que iba a decir zapatos, pero no son zapatos, ¿verdad?
1: No, son manos.
6: O lo creo algún terrier.
1: ¿Un guante? Sí, algún
2: ajá, como guantes o algo así.
6: Un terrier lo creo eso.
5: ¡Atención! ¡Ay! Silvia, usa zapatos en las manos.
2: No, mire, si lo ponen
5: tenga a cuidado usted, que esta patea con la mano.
2: Si lo, ponen a usted a hacer eso, imagínese en la calle, todo raspado. Y me pongo unos zapatos, pero no se llaman así, pues.
6: ¿Se imagina Silvia? No,
5: manoplas.
2: Manoplas.
6: Uno está concito,
5: Silvia. No, me callate, no le digas a las mujeres porque ahora va a comprar dos pares de zapatos del mismo. Es que uno para las manos y otro para los pies, ¿vale?
6: ¿Cómo sería tipo como Elisa? Doble burro, papá.
5: Doble burro. Sería burro 4x4.
1: Sí, sería cuatro tracción, sí.
5: Espérese.
2: En las potras de Alejandra Silvia, dice.
6: Vaya, güey.
2: Dice Melissa. Pero... Mire, esta es una disciplina que está ganando bastante popularidad por su particular forma de entrenarse. Consiste en imitar los movimientos de los animales cuadrúpedos para desarrollar fuerza, coordinación y resistencia. Se supone que usted con esto su cuerpo va a ser más sólido. Según, mire, yo no sé los entrenadores de esto desde dónde salieron, ¿verdad?
1: Sí.
2: Porque yo entiendo serán. Que un entrenador sí, tiene que tener mero, un certificado de la disciplina.
5: Entrenaterian es que son
6: entrenaterian. Ah,
5: bueno. Ahora le voy a decir, hay ciertos movimientos que en ciertas condiciones hacen que uno estire algunos músculos que no usa normalmente.
2: Sí.
5: Pero tampoco es que van a caminar como chucho, ¿va?
2: Ajá, lo que pasa es que vaya... Usted puede...
1: Y para que sea mejor el efectivo el ejercicio, tiene que ladrar.
2: Usted puede hacer esos movimientos en algún calentamiento, por ejemplo, pero un ratito, pues ya. No es que vas a correr una maratón de esa forma.
5: Sí, imagínate qué feo anda caminando como cadejo.
2: Pero esta es una alternativa nueva para quienes buscan salir de esas rutinas convencionales. O sea, que ya probaron todos los ejercicios y ninguno les funcionó.
6: ¡Qué gran rutina!
5: Ese fue algún pícaro que dijo, uy, los quiero ver a todos.
6: ¡Ah, güey! ¡Ah, güey!
2: Se supone que esto obliga a la persona que está haciendo o ejercitándose de esta forma, de manera simultánea, a usar brazos, piernas, abdomen y espalda. Es más, se lo recomiendan a las personas que padecen de espalda. Gran dolor les va a dar después, porque imagínense media hora usted caminando, corriendo así. No,
1: te pregunta Melissa que dónde es eso, porque seguro son chinos.
5: No, nos dice por acá, no. Una disculpa, ¿dónde les puedo marcar? Ahí está el número escrito en el
1: 94578023.
5: Ese mero es. Escuche usted, imagine que llegue usted al gimnasio. Vamos a poner en ambiente, ¿va? Llega usted al gimnasio, donde sea, que haga ejercicio, porque ejercicio puede hacer en cualquier lado. Llega usted y viene y dice, bueno, hoy me voy a convertir en una bestia para entrenar. Y llega. Te lleva el ambiente, va. Y entra al gimnasio. Y volteas a ver a todos. Y de repente te pones en cuatro.
6: Uy. ¿Cómo?
5: Y empezás.
1: Empezás a ladrarle.
5: ¿Cómo que no?
6: Sí, hombre.
5: No. He escuchado que hay posiciones, por ejemplo, en el yoga que se llaman perritos saludando a no sé quién y cosas así, pero andar en cuatro como que no va.
2: Sí, o sea, el hecho de que usted pueda hacer ciertas posiciones como para estiramientos, calentamiento, pues sí, ¿verdad? Sí. Porque está bien. Pero óigame ustedes, imagínense que esta gente, o sea, las personas que ya están haciendo esta disciplina, andan en la calle así.
6: Disciplina.
2: O sea, suben gradas de esa forma, bajan gradas, andan en la calle, ¿te corren maratón?
6: Bajar una grada ahí.
2: Por allá hubiera salido yo ya. ¿Cómo
6: está? Es que voló y se fue.
5: Hay un ejercicio que
1: se fue.
5: Hay un ejercicio específico que se llama el.
6: ¿Es que?
5: No, en serio. Hay un tipo de pechada que se llama así, el Spider-Man. Sí, sí. Pero que vos vas haciendo el movimiento y si te activas. Ay. Ay, me dolió.
6: ¡Ay!
5: Gordo, ve. No. Entonces, hay unos que tienen sentido. Pero es que si vos ves, nosotros queremos hacer muchas cosas de animales.
6: Sí, hombre.
5: Hacemos lagartijas.
6: Sí.
5: Hacemos tiburones.
6: Tiburones. Ajá. También.
5: Hacemos baleadas. Qué rico.
2: Hay zapitos y patitos también.
5: Hay patitos y zapitos, es cierto. Bueno. Y jugamos burro fuerte también.
2: Ajá. Sí, bueno.
6: Hey, burro fuerte, qué salvaje va.
2: Sepan lo que antes de usted empezar esta disciplina, comenzarla, ¿verdad? Si usted está interesado, ¿verdad? Ahí lo vamos a ver después. Ahí vamos a ver ahí. Usted tiene que calentar y estirarse, ¿verdad? Obviamente para evitar alguna lesión o algún estiramiento que no...
5: Néstor nos está dando un ejercicio que no es ejercicio, sino que es cosita. Y, sí. Y se llama, dice, la unión del gato, dice.
6: Caramba, Néstor.
2: Yo a Néstor no sé ni qué decirle, la verdad.
5: A posición me late a Terian eso, dice Galeano por acá. Es que imagínate que vos vas de visita a una empresa, vas a una institución y ves que los empleados empiezan a salir en cuatro patas.
6: Sí, hombre.
2: Y que, uy, ¿qué pasó? No, y le dice,
6: ey,
2: vengo a buscar a Tali.
1: Están calentando.
5: Están entrenando.
6: Vengo a buscar a Tali.
2: Pero fíjense que esto requiere, como toda disciplina, ir paso por paso, ¿verdad? Porque primero sus entrenadores lo que hacen es enseñarle los movimientos básicos. O sea, primero usted aprende a gatear, primero. Antes
5: mira.
2: De
5: estos manes son, mira, estos manes son dos que dijeron, queremos que pongamos como papos estos todos en cuatro patas.
6: Ahí está.
1: Así,
2: primero gateo,
1: ¿te querés reír un rato?
2: Gateo y desplazamientos cortos, después comienzan con los saltos, con cambios rápidos de movimiento, de dirección, un poco más de flexibilidad, velocidad,
5: ¿y en qué, etcétera. ¿En qué clase le enseñan a ladrar?
2: No sé, ahí sí ya, creo que ya lo último, creo ya.
5: Ahora te voy a decir, si hay una habilidad perril que a mí me gustaría tener, bueno, son dos, pero la otra no la puedo decir aquí.
1: Okay.
5: La primera es sacudirme sin toalla, secarme sin toalla.
6: Uy,
5: che.
6: Sí, hombre.
5: Sí, hombre, imagínate. Ajá, salir de bañarte. ¿Y cuál toalla, pues?
2: Y ya estuvo.
5: Esa habilidad es muy buena y la otra no la puedo decir.
1: Sí, tengo una idea, sí. Pero ahí la vamos a dejar.
5: Sí.
6: Ya te agarré.
5: Sí. La de
6: perro. Silvia solo le hace.
5: La de
6: a ver, ¿qué
5: bueno,
6: a
5: la voy a decir, pues. La de perdonar y no tener resentimiento.
6: ¡Ay!
5: Ve, ¿qué pasó? ¿Qué?
6: Míralo.
5: No, ahora no voy a explicar.
6: No,
5: ¿de qué estás hablando vos, Elías?
6: No. Ajá.
5: Elías Javier José Ramiro Espinal. Decinos de qué estás hablando, muchachos.
6: No, nada.
2: Yo hablando de ejercicio aquí, Elías, qué bárbaro.
6: ¿Y son ejercicios?
1: Sí.
2: Estoy dándole yo una alternativa diferente. Dame. Para que usted ande ahí haciendo cuadro VIX.
6: Dios mío.
5: ¿Bistec en cuadro?
1: No, bistec en cuadro.
5: Nos dicen por acá.
3: Ese ay de Alex sonó como raro. Pero te entiendo.
6: Está buena, solo son puercadas, la verdad. Que ya no hayan que inventaron. Néstor.
5: No puedo con esa naturalidad de Alex.
6: No, Néstor, es otro rollo.
3: Pero te entiendo.
2: voy a buscarles un video para ver si lo puedo subir en la aquí en el WhatsApp para que ustedes vean que hay, es más, de esas mochilas que utilizan los corredores, que tienen, que es para tomar agua.
5: No, estos usan chaleco de perro, me imagino.
2: Ajá, no, sí. Lo usan para tomar agua también.
5: O usan pechera.
2: Solo que ya hay,
5: me imagino,
2: especialmente
5: que
2: para ese tipo de disciplina. Para
5: estos
2: que
5: entrenan así, ¿ve? Me empezó tarde.
2: Dice Melissa que...
6: Uy, ahí está, ¿ves?
5: Así entrenan.
2: Puede ir escuchando la canción. Que sabe que vas ahí con los audífonos.
6: ¡Hacha para allá, perro viejo!
1: Para no perder el costumbre.
5: Ajá.
6: Dígame.
2: Dice, no. Dice Deku que el número de nosotros de la radio no está en WhatsApp. Claro que sí.
1: Es que a ver de qué país.
2: No, este no anda... es que Melissa se lo escribió.
6: Y ahí está, pues.
2: 94578023
6: SE, Deku. Deku, deja esas cosas, hombre.
5: Hágase seria, dice. ¿Cómo va a hacer ejercicio ese? Dice.
1: Bueno, ¿qué te decimos nosotros?
2: Bueno, esa es la nueva tendencia. Nosotros aquí le venimos a contar las tendencias mundiales.
5: Yo nada más digo. Nada más digo. Que hay muchas cosas bonitas que se hacen como animal.
6: Así es.
1: Qué bello.

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0: Continuamos con Radiogram. Gracias a todos por estar conectados con nosotros. Les recuerdo a ustedes el WhatsApp de Super 100 94578023 por si usted quiere agregarlo en su celular y escribirnos, ¿verdad? Para poderlo agregar también en la plataforma de WhatsApp. Así que se lo repito, 94578023.
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0: La figura del hombre no es bonita para mandar fotos.
1: No, para nada.
0: Sí, entonces...
2: ¿No mandes fotos?
0: No, o sea, se tiene que ser creativo, pues. Mándala con un fajo de billetes al par.
2: con unos buenos carros a la par.
1: Un sí, carrito de
3: eso, tal vez es así. Otra cosa. Sí,
0: pero en fin, se me va la cabra al monte. Hoy vamos a hablar de algo que nos sucede solo a los latinos. Así que los españoles que nos están escuchando, italianos, franceses, rusos, ¡nein! Y todo eso que nos están escuchando, hindús y todo... Déjenme decirles que estas enfermedades no les pasa a ustedes, sino que solo a los latinos. Hoy vamos a hablar de eso, enfermedades de latino.
3: Muy bien, muy bien. Tengo una enfermedad de latino, el mal de ojo.
1: Ay, sí,
3: el mal de ojo es una enfermedad de latino. Yo no he escuchado allá.
0: Yo nunca he escuchado a un gringo. I bad eye. No va.
3: No, nada. No hay, ni me imagino yo a los italianos diciendo que tienen mal de ojo tampoco.
1: ¿Sabe qué también? Exactamente. El empacho.
0: Yo son a ojo malo.
1: El empacho, papá.
2: El empacho.
1: El empacho es latino.
0: El empacho es una enfermedad que los latinos nos dan. Y yo lo voy a decir aquí, lo voy a decir hasta que me muera y me pudra y estos ojos se han de comer los gusanos. Yo sé que lo dije al revés. Ajá. Yo les voy a decir una cosa. Esas molidas amasijadas que le pegan a esos viejitos en la panza y los brazos. ¡Es mentira, hombre! Y lo que funciona es el laxante que le zamparon, pues.
3: Está pelotoso en el brazo.
0: Obvio, porque hay masa subcutánea. Y le pegan acá a molida. Levanta la blusa, señorita, para darle el masaje. Híjole, que querían verla en pelota, hombre.
3: Dice Solange que ella es más maya, dice.
1: Sí, hombre, es más maya.
2: Adiós, dice Solange. ¿Cuándo
0: has oído vos un doctor? Fíjate que es empacho, le voy a dar esta pastilla para el empacho.
1: ¿Es empacho que tiene esta fuerza?
2: No.
0: ¿Cuándo?
3: Otro.
0: En inglés, empachation. ¿Cómo?
2: Empachation.
0: ¿Cuándo has visto empachation en una película? Sí,
2: otro que existe empachay. Es el típico, se le cayó la mollera.
1: Uy, es cierto.
2: Anda, y ojo, que no se cura poniendo al niño patas arriba o abajo.
0: Lo veo.
2: Sino que empiezan las doñitas a darle duro un huevo. Y a ponerte una...
0: Lo veo triste.
1: No, pero hay un lado que te ponen para abajo.
3: Pues sí. ¿Y para qué?
1: Sí, hombre.
2: Para que baje.
0: Para que le baje la mollera. Ahí,
2: ¿para qué? Baje sí, la mollera.
0: Es que lo veo con los ojitos tristes y la mollerita hundida.
1: Sí. Y es que tiene
0: cabello
1: de huevo. No.
0: Nos dice por acá David López, mal de ojo.
2: El mal de ojo, sí.
3: No, miren, Solange dice, y el pediatra de mis hijos sí cree en eso, dice.
0: Pues debería
3: cuestiónese de pediatra. Sí.
2: Pregunte es más, si es pediatra o si es algún chamán.
3: El término médico no. Los
0: busque
3: no
0: usted, google donde sea, busque en cualquier parte del mundo. Medicina para el empacho.
2: No existe.
0: Pastilla para el empacho. Ni para el empacho en 9 meses hay pastilla.
3: Ah, no, ¿Sabe qué otra cosa es una enfermedad de latinos? El frío del cuerpo.
2: ¡El frío!

0: Jesucristo, el
1: buque. Ese frío,
2: hasta, hasta frío, hasta el frío le hizo el buque. No,
3: es que esa enfermedad le inventó el buque.
0: Sí, sí, el frío de su cuerpo. Sí,
2: bueno, el frío del cuerpo también.
3: Ahora tenemos que entender que el cuerpo del buque es el raro.
2: Sí, bastante.
3: Porque me le da frío al cuerpo, pero a él no.
0: Ajá. No, así no, mero. No. Y pregunta por él.
4: Bien, pupusero, buenos días. También está, como le decimos nosotros, el patatús.
5: El patatús.
0: Sí, el patatús viene siendo.
3: Le dio el, como... el patatús.
0: Sí. Se fue.
3: Es como
0: o le. Se está yendo.
3: Le dio la payula.
0: Sí.
3: O sea, ¿hay, alguien chelita te pegó o qué?
0: Viendo la payula y bájate.
3: Le dio la payula. Alguien que le falta bronceado. Nos dice Ángel por acá, calentura por dentro.
0: Dice Harlin que mi boca terminaba cocida por el guaro.
2: ¿Qué? ¿Ah? No, hombre.
0: No, hombre.
3: Sí, una enfermedad. Sí, sí, no, es que hay unos remedios. Es que mire, hay unos remedios que la gente le hace a los niños. Ahora yo les voy a decir una cosa. Yo sí vi un ojo formado en un huevito. De ahí medio pensé que botara el huevito porque pucha picado se hubiera ido. Pero, pero yo sí he visto. Yo sí he visto un ojo formado en un huevito. Y lo del guaro es porque la gente mete guaro en las tapas y ruda y ¡pum! Y le escupe al guirro.
2: Uy, por eso, por eso me lo pasó hace unos días allá.
3: Y le pasan el huevito por todo el cuerpo y de ahí lo sacan un vaso y se forma un ojo, yo lo vi.

0: llevaron a la quebrada y se fue el huevito.
1: Era un ojo, un ojito de pollito.
0: No, era un ojo completo. Y dice que cojo le sacan el ojo.
1: El mal de ojo es.
2: Sí, porque le sacan el ojo, está duro.
0: Sí.
3: Mire, y me dice, hey, pero ¿por qué los hipotes amanecen bien
0: ¿En
3: al
0: un
3: siguiente
0: qué?
3: día?
0: Dice, huevito. Oh, sí, un huevito.
1: Sí, bueno.
0: Un huevito así se
2: No,
0: lo
2: una vez yo
0: pasan.
2: intenté escupirle, bueno, a alguien me lo traje en vez de escupir.
1: Además, no sé qué tan
0: En
1: salubre
0: serio.
1: sea eso, estarle escupiendo a
0: En
1: un
0: serio,
1: bebé.
0: mire, no me recuerdo el procedimiento exacto ni el conjuro que dijeron, pero sí, fue una vecina, entonces le tengo miedo a la vecina, ¿eh? Pero era a mi hermana le
1: Peligroso.
0: hicieron eso y le escupieron con guaro y rueda y la pachita después desapareció, la llevó la doña.
1: Bueno,
0: Y
1: es que esa era la paga, pues.
0: le pasaron el huevo por todos lados y de ahí lo sacaron a un vaso y se hizo un ojo. Viera.
2: Qué
1: Qué
2: interesante.
1: cosas bien.
2: Bueno, es que
1: Sí.
2: mire.
0: Se hizo un ojo, se hizo un ojo.
1: He escuchado que a la gente también cuando le pasan el huevo, cuando usted lo abre sale negro y no sé qué, pero eso es
3: Sí.
1: como que la
0: No, pero
1: mala
0: es huevo
1: vibra.
0: podrido.
1: Sí, no sé, pues, pero
0: Dolor
1: imagínense.
0: de huesos, dice por acá, enfermedad del de
1: Sí,
0: latino.
1: de latinos también, dolor de hueso.
0: Dice mi mami que a mí me sacaron mal el ojo. Ah, antes no me sacaron los de verdad. No, me como
1: Nueve mal, es
3: no,
1: que
3: hombre.
1: son nueve.
0: ¿Cómo?
1: Nueve males de ojo le hicieron a
0: Es que
1: Belisa.
0: caía mal,
1: Santa
0: Melisa, de los
1: madre.
3: Huela
0: hipotes.
3: A
1: usted
3: madre.
1: la tuvieron que haber escondido mejor,
2: Con
1: Belisa, para que
2: razón.
1: nadie
0: No,
1: la viera,
0: la
1: hombre.
0: cosa es que Melisa entonces caía mal desde chiquita. Sí.
2: Mira, también Harlin dice, también dicen que los hijos se les amarran dentro de la panza cuando tienen el cordón umbilical el bebé.
0: Es que salió a ver la luna, salió a ver el eclipse.
2: Ajá. Ah, salió cuando había luna llena.
0: Ajá.
2: Sí.
0: Dice, y los culucos de los bebés, no, pero es que no sé si llaman culucos. Así les dicen, pero yo sí he visto que lo sacan a los
1: ¿Qué
0: güerros.
1: es eso?
0: Mire, ay, pucha, está cipota. Oh. Es que a usted no le tocó crecer niño, hombre.
1: Sí, a mi hermana, pero no
0: Mire,
1: sabía de
0: no, no es
1: eso.
0: cierto,
2: No,
0: no le
2: ya
0: tocó.
2: tenía pedigrito,
0: Mire, ve.
2: hermana.
3: Ya tenía
0: Los
3: pedigrito.
0: culucos, los culucos,
1: Ya no lo he escuchado.
0: los culucos con leche de la mamá se le echa en la espalda al bebé y se le empieza a frotar. Y salen unas cositas como pelitos, pero duros.
1: Ah, ok.
0: Ajá.
1: Son como encarnados,
2: Son
1: digamos.
2: como
0: Algo
2: unos
0: así,
2: nuditos.
0: algo así.
2: Sí.
0: Ajá. Entonces se le hace un masaje así en la espalda al niño y le van saliendo. Porque eso dicen que no los deja dormir.
1: Sí, que
0: Ay,
1: hace
2: Mira,
0: esto.
2: Mira, ahí está Solange. Y ve que sí son unos nuditos que se le hacen en la espalda.
0: A
2: Ahí
0: ver,
2: confirma, confirma,
0: Ajá.
2: confirma,
1: Bien,
2: Solange.
1: bien, bien,
2: Ya, ya estás apto, ya estás apto. Al...
0: No, ni lo quiera Dios.
4: Uy, una enfermedad que solo se le ha escuchado a una persona es el vaguido. Mi mamá tenía una empleada doméstica cuando nosotros éramos pequeños y cuando la señora no quería hacer el oficio, decía, ay, doña Mari, es que tengo un váguido y nunca supimos qué era el váguido, pero ese día no trabajaba.
2: Cuando le
1: Oye, pero
2: pusieron
1: váguido
0: y
1: es
0: está en la
1: como
0: lista,
1: pereza,
0: no, no, no, está en la lista de las enfermedades que tenemos hoy, enfermedad de latino, el váguido.
2: El váguido.
0: El váguido viene de...
3: De vago, que no quiere
0: No,
3: trabajar.
1: Pues sí,
0: no.
1: yo así lo
0: Fíjate
1: relacionaba
0: que,
1: como con pereza, como así,
0: no,
1: como
0: fíjense que
1: pesadez, no
0: yo
1: sé.
0: una vez platiqué con una señora de sal de antes que vendía tamales y todo, y dijo, es que me pedo el váguido. Entonces yo como soy
1: Dos puntos.
0: bien zampado, yo le dije, ¿qué siente exactamente? Y deduje con lo que ella me dijo que el váguido viene del vértigo.
1: Ah,
2: Ah.
1: okay.
0: Entonces, porque hay otra que es vádigo. Ajá. Entonces viene de marearse, de cuando usted ve negrito y se marea y se descompensa. Eso es un váguido.
1: Ah, mire,
3: Pero es válido.
1: yo creí,
2: O
1: es
2: es
1: válido.
2: válido.
1: Yo
2: Ah, pues
1: creí que
2: no
1: era así
2: podemos ir a
1: como
2: lloro.
1: pesadez, creí que era
0: ¿Por
1: como
0: qué? Pues ahí está el
1: pesadez.
2: negrito. Y si lo vas a ver, olvídate.
1: Cuec.
0: Nos dice por acá. El pujo, dice por ahí. Sí,
2: El
0: enfermedades de
2: pujo,
0: latino.
2: también me
1: El
2: pujo.
1: yeyo también es una enfermedad de
2: El
1: latinos.
2: yeyo.
1: El
3: Le dio
1: yeyo.
3: el yeyo.
1: El yeyo, ¿hijo qué es?
0: Dice Happy Sweet, ya para salir, amanecí de mecánica. Ahorita ha descargado el carro de Happy, man.
2: El
3: Dios
2: Urzuelo.
3: madre.
0: Y ando un V6, va. Nomás digo yo.
2: Para que
0: Sumora dice,
2: sepa.
0: buenos días, cuando salen ñatos y les calientan la nariz en aceite y una vela para respingársela, supuestamente, dice. La nariz. Ey, no, pero su, lo del aceite. Mora, ¿qué le había pasado a usted que había dejado de escribir, muchacha? Que era esta falta de respeto. Dijo, váyase al TikTok a darnos like.
3: La nos pálida, dijo, dice Melissa.
1: Que con ese montón de cipote dice que no lo dejan ver el TikTok. Nos dijo el otro día.
0: Ah, bueno, nos dice
3: la
0: Luis.
3: La pálida, miren.
0: Nos dice Luis Machado, el de los United States.
5: Buen día, chicos. Creo que todos los que vivimos fuera de nuestra bella Honduras recordamos con cariño todas esas enfermedades de cultura popular. ¿Se imaginan cuántos niños empachados han de haber en el mundo, verdad?
6: Sí,
5: y no se han muerto, qué extraño, ¿verdad?
0: Exactamente.
1: Sí. Fíjense que eso de que estaba contando Sue, de lo del aceite. A mí me echaban aceite, pero porque...
0: ¡Era ñata!
1: Por la rinitis, por la alergia, porque en aquel tiempo todavía no sabía que yo era alérgica, pero era una niña todavía.
0: Todo se quita con ayahuasca.
1: Entonces había una señora que con una hoja de limón, de palo de limón, me echaba aceite de naranja en la nariz. Vaya, me ponía así para abajo. No voy a hacerte para acá porque
0: no, hombre, era una sensación, mire, bien feliz, gente, aceite caliente. Raro. La gente de antes se inventaba uno el remedio. Sí, decía, mira, no sé. Hay uno bien cochino.
2: No podía
0: mira,
2: ver planta cuando, mal parada afuera porque con eso sí, es remedio.
0: En la mañana que vas al baño, las primeras gotitas. ¡No, hombre! Dice por acá Yuvini. También cuando tienen ojos de venado, dice, mire, esta no me la sabía. Ojos de venado era unos pelos fuera de la línea de las pestañas. Recuerdo que un primo lloraba, dice, cuando mi abuela se lo sacaba. La seca, dice, un tío tenía una seca en la pierna y para curarse tuvieron que pasarle la panza de un sapo y él se curó y esa pues murió.
3: ¡Huela bueno, madre! Lo
2: que es igual que el urzuelo, porque el urzuelo dice que tienes que pasarte
0: la cola de un gato. No es cierto, hombre.
1: Más infección
0: es una infección, dar, sí, y allá andaba siguiendo el gato de la vecina.
2: Y el gato, ¡el gato!
1: Hay otra cosa que también el agarre un aire, ese también es solo enfermedad de latino, agarrar aire.
3: Sí. Ay, que duele aquí. Aire. Vaya por andar haciendo lo de
1: por andar ahí
2: ejercicio.
1: Guavix. Sí,
0: ¿sabe cuál enfermedad es de latino? Es el sarampión y la varicela. No, esa sí pega en todos
3: sí,
0: lados.
3: Sí, así sabe.
0: Sí.
1: El patatús también es una enfermedad de el latino. Patatús.
0: Y la payula. Volvemos al tema de la payula. Sí, porque la payula. Mira, le dio la payula, le pegó la payula. Ajá. ¿Qué tan mala es la payula?
3: Cuando mira a alguien y le dice, cuando mira todo pálido, ahí, ¡ay!
0: Y si alguien es de la Ceiba, te puede dar la payula.
1: Seguramente.
2: Yo creo que sí.
0: Yo pregunto.
1: Ahora, ¿el telele también es una enfermedad?
0: El ¿o telele, le dio el telele.
2: Le dio el telele.
0: Sí, le dio el telele. El telele viene siendo la traducción, el translate hondureño latino de la chiripiorca.
2: Sí.
0: Sí.
2: Se quedó ahí pegado.
0: La seca, dice, era como una mancha roja que al tocar se sentía caliente y algo inflamada. Pero sí recuerdo, mi hermano agarró un sapo y se curó. Y mi tío, el sapo, se desvivió. Aunque parezca chiste, cierto, yo lo recuerdo, dice.
2: Muy bien. Imagínate.
1: Pero esa sí no la había oído tampoco. Esa
2: Fernando
1: la
2: Maradiaga.
1: La seca, ¿cómo?
0: El feo, le dio el feo y lo llevaron al doctor.
1: Ajá, es cierto. También es otra enfermedad. Mire, ¿qué Fernando le pasó? No sé, le dio el feo ahí y lo tuvieron que llevar al doctor.
0: Y qué feo, que le echen la culpa a uno de todo.
2: Sí, me dio el feo y yo qué culpa tengo, bol. Sí,
3: mira, qué niño más feo.
1: ¿Y los retorcijones?
0: Paño blanco, es cierto, es otra enfermedad
1: de latino. Ah, es otra enfermedad de latino.
0: Que probablemente es algo dermatológicamente con otra explicación más bonita, pero paño blanco.
2: Pero te zampanraban hasta por los codos.
0: El patatús, cuando no va bien desayunado, cuando no desayuna, le pega la pálida.
3: Sí, así mero.
1: Dice, si el aire no existiera, ¿para qué sirven las perlas de éter? Lo que pasa es que no se llama así, eso de agarrar aire, solo aquí lo decimos, ¿verdad? En Latinoamérica.
3: Mire, Fernando dice, hay damas que agarran un aire que les infla la panza y les dura 9 meses.
0: El paño blanco da por jugar con tierra, dice.
3: Por comer tierra.
1: No sé si exactamente. Bueno, o sea, eso dicen, que por andar.
2: Hay en personas la tierra, que dicen que es por el sol.
1: También.
3: Vaya, mire también lo que dice Raúl Matute. Mire, el niño está flaquito. Creo que la lechuza lo chupó. Sí. Vaya, y es cierto, lechuza. El pueblo es cierto.
1: Chupado por la lechuza.
3: Pero dice que la noche, yo, un hilito.
1: Ah, un hilito.
0: Nos dice Daniel.
2: Te chupó la bruja.
0: Nos dice Daniel desde la Ceiba. Buenos días, estimados. La disipela. Saludos desde la Disipela. ¿Qué es eso?
1: Eso sí, no
2: ¿Qué
1: sé.
2: La disipela.
1: Que nos explique, por favor.
2: Que es algo que solo pega en la Ceiba.
3: Ciruela, la ciruela, ¿cómo?
1: ¿Saben qué otra cosa es una enfermedad de latinos? Netamente de latinos. Las reumas.
2: Las reumas.
1: Las reumas.
0: Hay una parte del cuerpo que solo los hondureños he escuchado que tenemos. La rabadilla.
2: La rabadilla.
1: La rabadilla.
0: Y espérate.
1: No,
0: y
1: hay
0: la
1: otro.
0: Chimpinilla.
1: Y el Salud carcañal.
0: El carcañal y la chimpinilla.
1: También, que es otra que solo los latinos.
0: Dolores que solo los latinos podemos sufrir.
1: ¿Cómo se dirá ahí en Estados Unidos? Ay, me duele el carcañal.
2: ¿Qué carcañal?
1: Es una palabra que solo en Latinoamérica existe.
3: Es cierto.
0: Las canillas, dice.
3: Las canillas, es cierto.
0: No aguanto un dolor en las canillas.
1: Pero, saludos, pero es que canillas en otro país es otra cosa, va.
6: Esto es cuando se pone rojo el pie. Y tiene que pasarle un sapo para que se le quite, dicen la gente, y de amarrarlo.
1: Es el mismo que la
0: disipela.
1: La flac, ¿cómo el era? Seca. El seco, ¿cómo era?
0: Nos dice por acá Walter desde Choloma. Ojo simple, dice. Y nos mandó unos huevitos.
1: Ah.
0: Y nos mandó unos huevitos. Está haciendo la limpia del huevito.
1: Guarde.
3: Con mantequita.
0: El dolor de cerebro, dice, sí.
3: Vaya, mira acá, pues cierto.
1: Las paperas.
3: Las paperas también.
2: Las paperas.
1: Pero, sí, pero ay, ese sí.
0: Ahí nos mandó la foto. Nos mandó la foto. Sí, se ve un ojo en este.
3: Mándelo.
0: Pero, espere, ya le voy a buscar yo el Urzuelo, decían, ve. Ey, ya, qué cachimbo de mensaje hay aquí, ve.
7: Hay una enfermedad también que no sé si le has pegado a cualquiera ahí. A mí no, gracias a Dios. Pero a mi hermano sí le pegaba. Eran unas chivolas debajo del sobaco. Entonces le decían garza y no podía ni bajar los brazos.
1: Eso era porque tenía.
7: Y tenían que darle rábano yodado porque decían que eso era infección en la sangre.
1: Eso se llaman ganglios linfáticos.
0: Nos dice Ocampo, mi mamá me ponía conchas de banano para las paperas.
3: Muy bien.
1: A mí me ponían rodajas de me de pusieron papa. Rodajas de bajada de papa.
0: Tibiesos se llaman esos, dice.
1: Amarrado aquí con un chonquito, con el chonquito
2: de Cruz. Bien
1: bonito.
0: Tibiesos, oí. La verruga también es la peor enfermedad de los latinos, dice.
8: Sí, sí, cierto.
1: Dolor de cerebro, es cierto.
3: Dolor de cerebro.
1: Qué dolor de cabeza, no, va.
9: Pero, un saludo desde Choloma. Mire, yo antes era incrédulo sobre esas cosas. Y una vez tuve a mi hija una semana internada y los doctores no le pudieron hacer nada. Y me dijo un vecino, fíjate que yo conozco una señora que sabe sacar ojo y cosas así, si quiere llevemos. La llevamos y para resumirles la historia, me le hizo todo eso con un huevo, como dicen, y aceite y todo eso. Y ella me dijo, esto no es brujería ni nada, esto es algo que Dios nos dio y pues uno con los hijos hace lo que sea. Entonces, en la tarde la niña, así se lo voy a resumir, ya estaba comiendo. Y la tuve una semana internada y no me le hicieron absolutamente nada. Solo me le controlaban la calentura. Saludos a todos.
3: Oigan bien.
2: Vaya.
1: Miren, y según Walter nos cuenta, eso, ¿sí? Eso fue lo que nos mandó en el grupo, ¿sí? En el WhatsApp. El huevo con el ojo, que sí se mira ahí. ¿Sí? Yo hasta le tuve que dar zoom aquí para ver, pero es cierto. Sí se ve, mira. Ajá. ¿Ves?
2: Ahí hay un ojito.
1: ¡Qué interesante! Ahí viene Elías a ver, güey.
2: No, pero ahí.
0: Yo mira, te voy a decir, Chele, que mire, yo sí vi en persona el ojo, Chele.
2: En baleada.
1: Bueno, Alex ya nos había contado que. En baleada
2: se va yo.
0: Dicen que si uno brinca teniendo paperas, se le iban a los. Ajá. Hablando latinamente, ajá, ¿cierto?
2: Sí, es cierto.
0: Esas le llaman golondrinas, las de las axilas, dice, porque, bueno, enfermedades de latinos, ustedes.
1: Así están las cosas, para que vean.
2: Para que den cuenta.
3: Dios mío.

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5: Bueno, regresamos con el Minuto Saludable y hoy les vamos a hablar, ya que hemos estado en una plática extensa de postura, de dolores de espalda, cuidado. Ajá. De espalda. Vamos a hablar de cómo prevenir los dolores de espalda.
6: Quítesela.
5: Quítesela.

0: Alíniense la balancela.
1: Alíniense. Si lo ponen así, se ponen a pensar. Sí, válido es.
2: Se ponen a pensar. Sí, mire, para cuidar tu espalda, procura mantener una buena postura al sentarte, caminar y trabajar. Si pasas mucho tiempo sentado, levántate cada cierto tiempo, estírate y cambia de posición. También es importante hacer ejercicio regularmente para fortalecer los músculos de la espalda y el abdomen. Al levantar objetos pesados, dobla las rodillas y evita cargar todo el peso con la espalda. Es cierto, porque mira, hay gente que trabaja de levantar utensilios pesados y no usa ni faja, ni
1: no, y fíjese que incluso para levantar este tipo de cosas hay una postura correcta para que su espalda esté bien, pues, y no levanta de un solo y les pobre espalda, Dios mío.
2: No, y hasta para estar sentado trabajando, sí, tiene que saber la postura.
1: Exacto, porque después, por eso es que después.
2: Porque mira, gente toda doblada y trabajando usted, en la computadora.
1: Se levanta con la mano en la espalda, así ve, ay, cuando.
0: Para que estuviera bailando. Una mano del piso, oso.
2: Una mano del. No, hombre, de acero. Mira, una silla con buen soporte evita permanecer muchas horas en la misma posición y procura mantener un peso saludable. Recordemos que el peso es muy importante para todo nuestro cuerpo.
3: El peso, el dólar, el lempira, la moneda que usted usa.
0: La moneda que quieras usar, el euro.
3: No, fíjate que es verdad, es que nosotros estamos acostumbrados a que el cuerpo te da señales e ignorarlas.
2: Así es.
3: Entonces vos decís, por ejemplo, ay, me duele la espalda. ¿Cómo no? Si estuvo echando el meneadito toda la noche, ahí hasta abajo. Y sin previo calentamiento.
1: Ajá, exacto. Así es.
2: O estuvo trabajando en una posición incómoda para su espalda, pues. Ajá.
3: Entonces, por eso, de serpiente arrastrado.
2: Así mero, ahí, la espalda, el pecho, sí, todo. Ajá. Y recuerde que una buena postura, movimiento diario y una espalda fuerte pueden ayudarte a prevenir malestares y lesiones.
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0: La continuidad del tiempo ha sido interrumpida creando esta secuencia de eventos resultando en esta realidad alterna.
1: Más claro, Doc.
0: Sí, déjame ilustrarlo.
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3: No nos consideramos expertos en el tema.
4: Sí. No te metas a temas que no conoces. Pues ya. Estás hablando con alguien que por lo menos es considerado especialista en esa área.
5: Desde
4: Tú
5: luego.
4: No lo eres.
5: Desde luego.
4: Tú no lo eres.
5: No.
3: Pero igual vamos a opinar. Y tú también puedes hacerlo, porque aquí te damos la opinión no experta.
6: 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Gracias por estar con nosotros. Los que recién vienen conectándose también en el TikTok.
7: Esa frase que escucharon de Jobs es porque tiene una bola de boliche.
8: Así es.
7: Se puede malinterpretar lo que dijo.
8: Mira, saludos a Matías. Saludos a Matías.
9: Aquí miro el futuro.
8: Saludos a Matías de la Ceiba que nos escribió aquí solo escuchando. Buen día para todos.
9: Saludos para
7: aquí solo leyendo.
8: Aquí solo leyendo.
9: Ajá. Aquí yo tratando de investigar el futuro. Tengo en mis manos una bola de boliche.
8: Y Oscar Velázquez agradeciendo porque le pusiste Enter Sandman.
7: Ah, qué bien.
9: Bueno, ahí está.
7: A la orden, Oscar Velázquez, que fue el único que dijo gracias por poner rock sabiendo que a mí me van a regañar, va. Y todo esto. ¡Peñeta!
6: Bueno, pues, vamos con el momento random, ¿verdad?
7: Momento random de esta mañana, vamos a hablar de remedios.
9: De esos remedios caseros.
7: Pero, ¿saben por qué vamos a hablar de remedios?
8: Sí.
7: Porque nos contaron esto.
10: Hola, buenos días. Miren, yo tengo una anécdota de cuando estaba un poco chavalito ahí. A mí una vez, pues, me salió como una, no sé, un punto así en la punta del dedo índice de la mano. Me salió, no sé, alguna como pelotilla, y esa pelotilla picaba, hasta que llegó un momento que eso se maduró, y después me tuvieron que llevar a una clínica para extirparme eso y sacarme toda la suciedad.
8: Dios mío.
10: En aquel entonces, mi abuela y otros señores decían que eso se llamaba empanadizo.
7: Ahora, eso empanadizo, fue un mensaje. Bien. Qué feo escuchar la palabra madurar en algo.
8: Sí,
9: empanadizo.
6: El problema es que daba mucho que, o sea, uno se imagina muchas cosas en ese contexto. Lo de madura.
9: Pero es que madura la
11: A
9: gripe.
11: Mí me salió una roncha en el empeine.
7: Nos damos cuenta que es un bien ronchoso.
8: ¡Qué ronchero!
9: Ya vimos que es una enfermedad, la roncha.
11: A mí me salió una roncha en el empeine, pero en la parte de abajo del pie, cuando estaba cipote, me salió una roncha y se llenaba de sangre y de pus. Ay. Y por los laditos se arrancaba el pellejito uno. Igual me llevaban a las clínicas ahí, a las clínicas de los barrios, de las colonias. Y nada, solo me echaban ahí, me curaban, me echaban cosas así, mertiolato, mercurio, que le decían antes. Y me curaban, y no se me curaba esa vaina. Hasta que un tío, mi papá, después de tierra adentro, dijo que eso se llamaba siete cueros. Esos siete cueros es perro, decía. Eso, y él dio la medicina ahí, que había que con agua con cal ahí, echarse ahí, lavarse con agua con cal, como con la mano. A los tres días estaba recuperado, dementado, siete cueros. Así decía el tío de mi papá.
7: Uy,
11: ese siete cueros, un pellejero perro, pero le decían siete cueros.
9: Mira.
7: Por eso vamos a hablar de remedios.
8: Sí, remedios.
7: Porque nosotros en la opinión no experta, no somos expertos en remedios.
6: Así es.
7: No
8: pero opinamos. Expertos.
7: Pero sabemos mucho el remedio que nos han contado.
8: Así es.
7: Nos escribe nuestro amigo Douglas Firon.
6: Ajá.
7: Dice Douglas.
12: Bien ronchoso.
13: Eso a veces le llaman divieso. Ese es un divieso o un maduro o mojadas calientes.
8: ¿Cómo?
9: Mira.
8: ¿Cómo?
7: También ay, no, qué asquito, no vuelvo a pedir un plátano maduro.
8: Y Melissa dice, ¡ganame! Y Melissa dice, ¡nambe, estaba desayunando yo!
7: Era necesario tanto contexto.
9: Ya me imagino pura leche condensada.
7: Es que fíjate que nosotros hemos heredado ciertos remedios que no tienen explicación, pero funcionan.
6: Sí, fíjese que esa es una de las preguntas que yo me he hecho. Los médicos dicen, no, que no funciona, que mira, que no sé qué, que eso es malo. Pero ¿por qué a la gente sí le funciona? O sea, ¿por qué la gente se cura con esas cosas que se supone que no deberían de utilizar?
7: Ahora le voy a decir, hay remedios que yo sé que la gente hace y no sé si es el poder de la sugestión mental que funciona, va. Por ejemplo, a mí Silvia me enseñó un remedio.
9: ¿Cuál?
7: Y me asustó. Un día le dije, Silvia, él me durmió la pierna. Haz una cruz con saliva. Y yo dije,
6: ¿what?
7: Esta güirra me está vacilando, dije yo.
6: ¿Qué son? Son tres cruces.
8: ¿Cómo?
6: Sí, pero es que a mí sí me ha funcionado, pues. Por eso que le dije ese día.
8: ¿Cómo la...?
6: Cuando se le duerme, ajá, una parte del cuerpo se hace tres cruces y ya. Se le despierta.
7: Para los remedios, llamen a mi esposa, esa se sabe de todos los remedios habidos y por haber, parece chamán. Pero es que fíjate que hay remedios para todo. Y yo a veces siento que es la gente el efecto placebo. Pero yo he visto otra gente que en verdad le funcionan esas cosas, pues.
6: Bueno,
9: por ejemplo, igual que la gente que para secar la, ¿cómo es que se llama? La varicela que te sale.
7: Ajá.
9: La secan con hojas de paraíso. Te bañan con hojas de paraíso y después te restriegan las hojas.
7: Es cierto. Es cierto.
6: A mí me hicieron eso.
9: Y la gente aquí camina como loca buscando paraíso. Sí, ¿Dónde
7: paraíso?
6: Pero sí funciona, vos.
7: Paraíso es, paraíso es un árbol que no es muy alto y tiene una flor bien bonita. Y uno lo baña con el monte.
8: Mira, Oscar Velázquez que nos dice.
9: El agua, lo más triste.
8: Oscar Velázquez nos escribe y nos dice: para los remedios, llamen a mi esposa, esa de todo, ¿sabes? De todos los remedios, hábitos y por haber. Parece chamán.
6: Elías anda Windows 1. No, Elías hoy.
7: Van a lanzar una aplicación que vaya más Facebook.
6: Hace tres años le dimos el mensaje, Elías.
1: Yo me acuerdo que a mí me salió un orzuelo en el ojo izquierdo, el ojo derecho, no me acuerdo.
8: Y él le quedó, sí.
1: Pero. Decían que era porque los perros estaban imprimiendo ahí enfrente de uno o algo así.
9: Pero es cierto, dije que
7: qué buena frase, qué buena frase.
8: Estaban imprimiendo.
9: Dice que si vos los ves, te sale un orzuelo.
7: Pero qué buena frase, estaba imprimiendo.
1: Y esa cosa era como infección, pues. Me acuerdo que me ponían tenía un gato, mi hermana me pasaba la cola, el gato, cuaca, saca, nada, no sirvió, más hinchado todavía, no, pues cada me lo infectó más.
6: Ahora
1: que llevarme al médico, me rajaron ahí y me sacaron esa.
7: A ver. ¿Era orzuelo o qué era? Porque si le rajaron ahí, ya es otra cosa.
9: Sí,
1: tuvieron que llevarme al médico, me rajaron ahí y tuvieron que llevarme al médico, me rajaron. Tuvieron que llevarme al médico, me rajaron ahí, me rajaron ahí y me sacaron al médico, me rajaron ahí y médico, me rajaron ahí y me sacaron esa papada. No, yo decía, no vuelvo a ver a un perro imprimir así, solo. Ver a los perros negativo hasta la muerte.
5: Yo les voy a decir que, bueno, cuando uno es niño, ¿verdad? También uno agarra la fiebre de los piojos, como dicen. Y resulta de que primera vez que a mí me habían encontrado como unos tres, creo. Y vino mi abuela y me mandó a bajar un montón de naranjas agrias y me han lavado el pelo con naranjas agrias y con gas. Y ahora pregúntenme el sol de hoy. Yo nunca agarré piojos desde ese entonces, desde que tenía 7 o 6 años, creo, en la escuela.
8: Desde entonces bañó.
5: Igual se lo hice a Hailey y ella nunca ha agarrado piojos. Y dentro de poquito se lo voy a hacer a Alejandro porque también en los varones suele pasar eso. Yo creo que por eso mi vecina me dice pelo en pausa, fíjense. Hasta ahorita me pongo a analizar el gas. ¿Será que me secó el pelo?
9: Fíjate que...
6: No tuviera pelo, Melissa.
7: La cura dice a todo, es una ayahuasca caliente de David López.
9: No, pero hay algo bien, bien curioso cuando se los piojos, porque otro remedio que hay para los piojos, ya que le hicieron a mis primas, que las dos agarraron piojo al mismo tiempo.
7: ¿Con qué los agarraron? ¿Con pinzas?
9: ¿Carepiojo? Ah, no, los pasaron, pues.
7: Ah, entonces, ah, se infectaron con piojos. Se infectaron piojos. Okay,
6: okay. Agarrar caso, piojos también es una enfermedad de Latinoamérica.
7: Yo, la gente me preocupa porque tienen el tiempo de andar agarrando piojos tan chiquitos que son. Pero...
9: Sí, el caso es que la solución que les dieron era que la primera chis que echaran en la mañana se la tenían que echar y lavarse el pelo con eso.
7: ¡No, hombre!
9: Mi prima hicieron eso.
7: Y quedaron rubias.
6: Ay, no.
7: Sí, va.
9: Pero quedaron con un olor.
1: Parte del párpado. No sean cochambrosas, la mente, pucha, puercadas.
6: Fíjese que Sabrina, eso, que los españoles nos trajeron los piojos. Eso del urzuelo, lo que sí funciona es el ajo.
9: ¿El ajo?
6: Sí.
9: ¿Caliente?
6: No, hombre, vos caliente.
9: Es que yo he escuchado que calentás el ajo en el comal y te lo pones caliente. No,
6: solamente partís el ajo y te lo pasas al urzuelo.
7: Recuerden que estamos en la opinión no experta y nosotros no sabemos qué remedio. Sí,
9: esto no lo ven a tomar tan personal ni a pecho.
6: Sí, aquí estamos compartiendo nada más, ¿verdad? Sépanlo.
7: Otro remedio, que ese me lo han recomendado muchas veces, cuando se te tapa un oído o cuando se te inflama un oído, busque una primeriza que esté amamantando y pídale leche. ¿Cómo le voy a pedir que me ponga la en el oído usted?
9: No, yo no escuché de eso, de que cuando lo sentí tapado, te entra agua, agarras un poquito de agua.
6: Ah, no, pero
9: en la boca, lo calentas.
7: No, pero que, ¿cómo voy yo? Imagínate, voy yo a buscar a una vecina. Vecina,
9: está amamantando ahorita.
7: Póngame ahí en el oído. ¿Cómo va a ser?
6: Puede llegar con el vaso a que le dé también. Bueno,
7: no, hombre, qué pena usted.
6: Lo del agua funciona, pero no solamente agua caliente. Vos puedes ser agua normal.
7: Yo,
6: no,
7: sí, dice, yo le hice eso a una persona, le dije que tapara los ojos. Imagíneme, pero bien, se le escuchó.
6: Pero es que le digo yo, Melisa, no lo podía dar en un vasito.
7: No, hombre, es que le dice a uno que le pongan ahí la nada.
6: Es que lo que ocupe es la leche.
7: No, ¿verdad? Viejitos pícaros es que han habido aquí.
6: ¿Sabe qué otra cosa también? El ponerse hojas de repollo para bajar la fiebre. Hojas de repollo en la frente para bajar la fiebre.
7: Lo que sirve es lo fresco de la verdura que viene del refri.
6: Seguramente, ¿verdad? Pues, pero ajá.
7: ¿Sabe qué otro remedio? El ponerse una hoja de periódico entre el pantalón y el ombligo para que no se maree cuando va en bujo o algo así.
6: Eso nunca lo he usado, pero sí lo he escuchado.
9: De los remedios más raros que he visto es que te golpeaste, sale un chichote y te traen una cuchara.
7: Ahí póngale la cuchara, estás apretándote ahí vos, con una hemorragia interna que te vas a causar.
6: O si no, también meter los pies en agua con sal, en agua caliente con sal, pero es para sacar el cansancio.
7: Nos dice Douglas por acá, las papas en las paperas.
6: Las papas en las paperas. Le partían una papa y se las ponían aquí con un trapo. A mí me lo pusieron cuando me dieron paperas.
9: O si tenías
6: y lo mala... amarran aquí con un chongo aquí arriba y ahí anda usted.
9: O si tenías mala circulación.
7: Y si no tenía papa, no podías hacer zanahoria.
6: No, tiene que dar papa. Sí.
7: Sí, de El Salvador tenían que ver ustedes. No,
9: por ejemplo, cuando hay mala circulación, hay mala circulación, por ejemplo, partís una cebolla morada en rodajas. Y te la pones toda durante la planta del pie. La sellas y te pones los calcetines y cuando eso dormís ya te va a ayudar a la circulación.
7: Una ensalada en los cachetes para las paperas. Se podía poner también. Es que digo yo que miren, yo les voy a decir algo. Cuando yo me enfermo, que pocas veces me enfermo, soy un macho de verdad y dejo que se me pase solo.
9: Pero que ya, las papas...
7: Pero ya cuando me asusto mucho, ya busco unas cosas que llaman doctores.
9: Acordate que te pegan paperas. Entonces, la solución para las paperas... Las papas.
7: Es que eran paperas, no zanahorieras, dice.
6: También.
7: Nos dice Yulisa por acá, remedio que me dio mi abuela para sacar la leche cuando...

0: Ah, eran las creencias, dice.
1: Sí.
2: Ah, pues no sé.
0: No, no,
2: lo que pasa es que usted no puede.
0: Dula, ¿cuántos años tiene Dula?
2: Usted no puede, no puede andar corriendo con papera porque le duele todo a uno.
0: Dula se acaba de dar color porque nos ha dado así.
2: Ya sabe, va, sí, desde que ya día le dé el sol, o sea.
0: Sí, no, hombre.
2: Pues sí.
1: También.
2: Otro remedio.
0: Silvia es mala.
2: Otro remedio es, o era, tomar aceite de ricino para limpiar el estómago. Como no le va a limpiar el estómago, sí, es una sola bomba.
0: Obviamente. 50 como si fueran 25. ¡Y sigo joven, chico! ¡Buena onda, chiqui! Llegó la hora de decirle a usted el remedio para que no ande amargucho y estresado, el radio.
2: Gran. Así es, así
1: escúchenos que todos los días de lunes a viernes.
0: De 6:30 de la mañana a 9 de la mañana, con humor, con entrevistas, con contenidos, con mensajes, con música, con todo para que usted se ría con nosotros.
1: Con todo.
2: Bueno, ustedes, nos vamos. Gracias a todos por estar en sintonía de Radiogram. 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
0: Para la acidez, mi esposa me da un vaso con agua y una cucharadita de bicarbonato de sodio. Santo remedio.
1: 3 puntos te sale de dolor de estómago.
2: Bueno.
0: Sacarse la lengua cuando tiene hipo. Ahí jalársela con un trapo.
2: Eso no funciona.
1: Aguantar el aire cuando tiene hipo.
2: Eso no funciona.
0: Taparte la nariz, apretar y soplar fuerte para que te salga.
1: Tomarte un vaso con agua lo más rápido que puedas sin respirar mientras tenés hipo.
2: Mira. Adiós.
1: Nos vemos. Cuídense, pórtense bien.

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1: Buenos días a todos. ¿Qué tal en este viernes? Viernes 7 de agosto del 2026. Como siempre, gracias a todos por estar en sintonía de Super 100 y de Mordiscos. Ya estamos preparados, me imagino que ustedes también, para comenzar a pedir sus canciones a través del 94578023. Ese es el WhatsApp de Super 100. 94578023. Ay, Dios mío, fíjense que siempre que lo digo una segunda vez me confundo. No sé por qué, es que creo que pienso en el número y ya me lo sé, pero tengo que no pensarlo, es bien raro eso. Bueno, la cosa es que ya les mandé en el grupo, a través del 94578023, el tema de la playlist de hoy, ¿verdad? Así que saludándolos a todos, aprovechando antes de comenzar con el tema, saludos a Gilson, a José Jazmín, a Oscar Velázquez, que ya estaba preguntando también cuál es el tema de la playlist, que ya le voy a mandar cuál es el tema. A Oscar, a Mario y a Denzel, que también están reportando sintonía. Nos escribe Denzel, buenos días, siempre activo. También Mario Pineda nos mandó un sticker de buenos días. Y Oscar Velázquez igualmente, ¿verdad? Saludándonos y preguntando por el tema de la playlist. Bueno, para iniciar con el tema, hoy vamos a escuchar canciones de bandas que tuvieron alguna pelea entre ellos. Pero a ver, Vamos a decir que peleas épicas. ¿A qué me refiero con peleas épicas? Obviamente en todas las bandas, en todos los grupos, en todos los trabajos, ¿verdad? Uno a veces tiene como roces, malos entendidos, etcétera, etcétera, con sus compañeros, ¿verdad? En el caso de las bandas, sí, en algún momento tuvieron que haber peleas, pero no pasaron a más. Pero en esta ocasión vamos a escuchar canciones de esas bandas que sí pasaron a más, porque O sea, pasaron cosas bastante pesadas, o se separó el grupo, o uno de los miembros se fue, o se palabrearon, o se agarraron a trompadas. O sea, pasaron tantas cosas en diferentes bandas porque sufrieron peleas intensas de entre sus integrantes debido a egos, a sustancias nocivas, a diferencias creativas, a problemas de, a diferencias de pensamiento. Entre los más famosos hay dos bandas. Uno, Oasis. Creo que yo no puedo decir mucho más. Los hermanos Gallagher, pues ya sabemos que no tuvieron una. Tuvieron peleas públicas constantes, insultos en entrevistas, incluso creo que hasta empujones y todas las cosas, porque pues ajá, o sea, los dos tienen unos egos bastante grandes y ahí como que hubieron problemillas, unos problemijillas hubieron ahí entre el grupo. Y bueno, ya sabemos, durante millones de años estuvieron separados hasta que al fin lograron volver a unirse y volver a unir a Oasis. Entre otro famoso también, otro de los casos, es el caso de los Beatles. Sabemos que John Lennon, Paul McCartney pasaron de ser socios creativos en esta super banda a competir por cuestiones que tenían que ver ahí con problemas personales, musicales, hasta que el grupo se acabó. Gracias a Yoko. Pero bueno, ese es otro tema, ¿verdad? A ver quiénes más ustedes están pidiendo aquí. November Rain de los Guns N' Roses. No, Oscar, esa canción no. Mario Pineda dice que Oasis, Stand By Me, precisamente sí, vamos a iniciar con una de Oasis, pero con Don't Look Back in Anger, con esa canción vamos a iniciar. También nos está diciendo Hilson, bueno, va a estar cargada la playlist. Buenos días, Silvia. Something de The Beatles, ya está, ¿verdad? Agregada también en la playlist, ya está agregada Oasis. Paradise City de Guns N' Roses, el ego de Axel, más las adicciones de todos los integrantes, fue un combustible para el caos. Saludos para Yafet. ¿Cuándo sonará November Rain? En noviembre, Yafet. Saludos para Claudia, también que nos escribe. Buenos días, Silvia. Ajá, Javier Ordóñez, y el contexto de eso. Nos mencionó a Creedence, pero no nos dice, pues. ¿Qué pasó? Sí, pero quiero que suenen estas canciones. ¿Por qué? Yo no sé si está dentro de la playlist. O sea, sí, pues, pero cuéntenos del por qué. ¿Qué más nos dice Hilson? There is a light that never goes out, de The Smith. El choque de personalidades entre Morrissey y el guitarrista John Marr provocaron la separación de la banda. Ya te gané yo, dice José Asmin. Pérez, ¿qué canción pidió, pues? Ah, Welcome to the Jungle. Sí, pero fíjese que en el caso de José, ahí sí no le ganó Hilson. ¿Sabe por qué? Porque Hilson sí dijo el por qué, usted no. Ah, ven, yo les dije, escriban el contexto, les escribí ahí en el grupo, ¿verdad? Ok, ya Javier Lagos metió otra de las bandas, de las tres bandas, creo que de los tres casos más conocidos, y estamos hablando de Pink Floyd. Pink Floyd, se sabe que Roger Waters, David Gilmour, chocaron, ¿verdad? Pelearon fuertemente, perdieron el control incluso, por las diferencias que ellos tenían, ¿verdad? En medio, de, por cierto, de uno de los discos que es The Wall. Al final, pues, Roger Waters dijo, me largo de aquí, ¿verdad? No quiero estar aquí, me voy. No lo soporto a ustedes. Y así estuvieron durante un montón de años con esas peleas. Final Cut, dice que quiere Javier Lagos. Panama de Van Halen, a diferencia de Eddie y David Lee Roth, sobre el sonido y el estilo de la banda, provocaron la salida de Lee. Se sabe, ¿verdad? Se sabe. Los hermanos eran puro pleito en The Kings, dice. Ah, no, ya porque es avaricia, ya decir porque es avaricia, dice, no, o sea, amén, hay que poner bien las cosas, hay que decir bien las cosas. Aquí nos dice también Oscar Velázquez, Don't Speak the Note Out, peleas internas por celos, la atención recibida a Gwen Stefani con los demás. Además, el hermano de Gwen se ponía el noviazgo con ella con el bajista, que yo creo que ese fue el problema en realidad de Note Out, aunque no fue, o sea, eso fue una... No fue una pelea tan épica, fíjese, Oscar, porque no llevó a la... O sea, no... Ese no fue el motivo del por qué se separaron al final. O sea, no fue que por esto, sí, ya. Ellos siguieron como grupo durante bastante tiempo. Aunque no sé si en realidad ese fue el por qué. No estoy segura. Nos dicen aún también desde Estados Unidos, en Reno, Nevada. Saludos, Queen. También también a Another World Bites the Dust. Problemas sobre su estilo. Sí, pero con Queen no hubo un problema así inmenso tampoco. Ellos siguieron, pues al final se desintegró el grupo, pues por la muerte de Freddie. Pero esa ya fue por otra cosa. Ninguno de los integrantes se salió, ninguno de los integrantes tuvo más problemas. Como les digo, esos son problemas banales, le vamos a decir, vaya, poquitos problemas. Saludos a Saúl Salinas. Que también está saludándonos. Así que bueno, vamos a iniciar con la playlist. Yo voy a ir agregando sus canciones para que podamos escuchar las que estén dentro del tema de la playlist de hoy, que son todas esas bandas que tuvieron peleas entre los mismos integrantes del grupo. Bienvenidos todos nuevamente a Mordiscos.
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5: Continuar con la playlist. Ahí estábamos escuchando Welcome to the Jungle y al final puse esa canción por la que pidió Hilson. Es larguísima, dura casi 7 minutos, pero bien, vamos con The Smiths, Van Halen, Creedence y los Bee Gees, que también ustedes le estaban pidiendo. Les recuerdo que el tema de hoy son canciones de bandas que tuvieron algún pleito interno, pero de esos pleitos, de los que se llaman pleitos, pues, o sea, si me explico. En el caso de The Creedence, sí, obviamente ellos, John Fogerty, prácticamente vamos a decir que era como el líder de la banda, él controlaba todo. Y el hermano y el resto de la banda un día dijeron, bueno, a mí esta dictadura ya no nos gustó, ¿verdad? Y terminaron en unos problemas legales, híjole, no hombre, por años. Y tan buena música que sacaron los Creedence, pero... lamentablemente tuvieron ahí sus conflictos porque John Fogerty era el más dictador de toda la vida. Ok, ¿qué más nos había? La de los Bee Gees, evidentemente también, ¿verdad? Los Bee Gees también tuvieron problemas. Al final pues terminaron separándose y pues ya cada quien como por su lado, ¿verdad? Hasta que decidieron ser solistas. David López... Así de Slipknot lo sacaron enviándole un mail, dice David. Sí, pero no vas a poner la canción, David. Ya le voy a agregar las dos canciones de Simple Plan para los clásicos al 2x1. Por aquí nos dicen en el... Ay, ¿de qué están hablando ahora ustedes aquí? Bueno, y hablando de Michael, los Jackson 5 también es un ejemplo perfecto. Los celos de Yarmín por el talento de Michael y la necesidad de... este de último de crear su propia música provocaron la disolución del grupo. Y bueno, además también de la dictadura también del padre de ellos, ¿verdad? Paul McCartney, 666. Bueno, los Beatles ya sonaron, ya ratitos, Marco. Bueno, ahí se pusieron a hablar yo no sé de qué aquí en el grupo. Bueno, vamos entonces con las otras canciones y vamos a terminar con la playlist para venir con el People Are Strange en Mordiscos.
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0: ustedes, vamos con el People Are Strange. Y bueno, se preguntarán el por qué yo no les he mandado la fotografía de lo cual vamos a hablar hoy. Ya se la voy a mandar. Pero fíjense que antes de que nosotros nos pongamos a platicar, a hablar, a comentar sobre esos libros que yo les mandé ahí precisamente. Esos libros de... Bueno, ya les voy a contar de qué se trata. Para que entremos en materia. 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
1: 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Con esa noticia positiva, retornamos al estudio de Super 100 Honduras a través de el Grupo América.
0: 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Ok, fíjense ustedes que les mandé unos libros. Yo les mandé unos libros para el People Are Strange. Y si ustedes pueden ver ahí, son cinco tomos que tienen que ver con temas de comida, pero específicamente de pan. Está la receta 1, 2, las técnicas y el equipamiento para el pan, los ingredientes y la historia fundamentales del pan. Ok, para todas las personas que les gusta la panadería, esto les va a interesar. Les va a interesar los libros, no sé si les va a interesar el precio. Eso es una cosa distinta. Han lanzado este libro sobre el pan, que acaba de lanzarse un set con los libros completos que se llama Modernist Bread, The Arts and Science Book Set. El precio sugerido puede ser un poco difícil de digerir porque son $625 en estos 5 libros, o sea, todo lo que ustedes ven ahí, o sea, son los 5 tomos. Y además, como donde usted pone los libros, ¿verdad? Un mini librero para los 5 tomos, vamos a decir, no sé cómo se llama eso. Este conjunto de 5 volúmenes en una caja de acero inoxidable es un enorme tesoro de conocimiento práctico y técnicas innovadoras sobre la elaboración del pan, creado por el equipo que publicó el premiado Modernist Cuisine, The Art and Science of Cooking. También fueron los mismos que lanzaron estos 5 libros del pan. Y es una completa compilación de uno de los alimentos básicos más importantes en la dieta humana a nivel mundial. El conjunto de libros captura más de 4 años de investigación independiente y colaboraciones con profesionales líderes en la industria de la panadería, que dieron como resultado más de 2.600 páginas con la perspectiva más profunda del pan hasta la fecha. Modernist Bread pone las últimas investigaciones científicas y aplicaciones de la última generación en manos de cualquiera que busca la respuesta de cómo hacer un buen pan. Se sabe, ¿verdad?, que hay diferentes técnicas para hacer pan. Y una cosa es hacer pan y otra cosa es ser pastelero. Son dos cosas diferentes, aunque usted no lo crea. Son dos cosas distintas. El hecho de que usted sepa hacer pan no significa que usted va a poder hacer pasteles, porque eso, la elaboración es totalmente diferente. Y este libro le enseña a hacer pan desde cero, o sea, le estoy diciendo cero, cero es cero, ¿verdad? Los primeros 3 volúmenes de este Modernist Bread ofrecen una versión en profundidad de la historia, los fundamentos, los ingredientes, las técnicas y el equipo para hacer el pan y todo, seguidos por volúmenes completos de recetas y un manual de recetas portátil. Ya sea que usted es un panadero amateur o se haya dedicado a tener enseñanzas de pan, bueno, Happy Sweet, si nos está escuchando por ahí, le interesa este libro, o profesional con experiencia, ustedes pueden hornear pan sin importar el equipamiento que usted que necesite, o sea, que sea el correcto, pero esas ya son otras técnicas, ¿verdad? Todas las recetas de Modernist Bread fueron desarrolladas para hornos profesionales y domésticos, así como para los diferentes métodos de mezclas y mezcladores. Y es que miren, eso también varía mucho. O sea, ustedes pueden decir, no, pero yo, este pan dice aquí que tiene que ser horneado en tal horno a tanta temperatura. Si la receta le está diciendo que así es porque así lo tiene que hacer. Les explico por qué. Claro que usted puede ponerlo en un horno diferente, claro que usted lo puede hacer en un horno de barro, por ejemplo, claro que usted lo puede hacer en otro tipo de horno, en otro tipo de horneado, pero no le va a quedar el pan como lo dice en la receta. Le va a quedar bien, claro, le va a quedar bien, pero no como dice la receta. O sea, de verdad, sí hay una diferencia increíble cuando usted sigue los pasos, las temperaturas y todo, a como uno normalmente lo puede hacer o uno se adapta, ¿verdad? Pero los sabores sí cambian. Entonces, The Modernist Cuisine es el otro libro que sacaron ellos, y ahí también viene en una elegante caja de acero inoxidable con un conjunto de 5 volúmenes con más de 1500 recetas tradicionales y vanguardistas, así como el manual de cocina encuerado para que usted pueda tener la receta sin que se le arruine, ¿verdad? Ese es el otro que crearon ellos mismos, así que bueno, $650 para que usted sepa. Yo soy queso en la cocina, dice David López. Falta el manual de cómo aprender a soportar. No, hombre, Ronald. Buenos días, Ronald. ¿Qué dice Búfalo allá en Estados Unidos? Ahí les dejo para los que estén interesados en comprar libros de pan. $650 más el envío, ¿verdad? Vámonos con música, precisamente con una canción de Breath que se llama Everything I Own.
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0: nos dice Oscar Velázquez con respecto al tema que vamos a tocar ahorita en el otro People Are Strange. Esta gente sinceramente son prófugos del ácido fólico. Ya me hizo reír. Ahí estaban hablando de peinetas y de otras cosas, peinetas en la ceiba, y precisamente sí, vamos a hablar de peinetas. 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Tienen hasta el 31 de octubre. Avisados están y ahora sí vamos con las peinetas de pescado. Miren, aunque no lo crean, sí. O sea, para las personas que no han podido ver la foto, sí vamos a hablar de peinetas de pescado. De las del Titanic, dice. Mire, yo francamente hay cosas que no sé cómo es que llegan a la cabeza de la gente, se los he dicho siempre. Pero los noboshi o sardinas secas se pueden encontrar en muchas cocinas japonesas, ya que se comen popularmente como aperitivos, snacks, junto a diferentes bebidas, frescos, etc. Se hierven en caldos de dashi y también hasta se lo dan a los perros y gatos como recompensa, vaya, como obsequios. Aquellos que no están acostumbrados a servir o a ver un pescado entero pueden tener dificultades para dejar atrás el aspecto de estos pescados secos en la cabeza y si con la cabeza y con los ojos intactos. Ustedes pueden ver ahí está. O sea, ese pescado que yo les envié ahí, que sí, que es como una peineta, sí es un pescado real. Entonces, es como complicado imaginarse siquiera el hecho de que usted va a dar un pescado real disecado en la cabeza. Primero, porque esperaría yo que no tenga un olor feo, ¿verdad? Porque ni quiera Dios. Hay una diseñadora que se llama Aomikan, quien, pues no sé, un día le ocurrió que este pequeño pez puede ser un elegante accesorio para el cabello y para también para las joyas, en su mundo tal vez, porque eso no se mira nada bien, por cierto, ¿verdad? Entonces, que me da risa a ustedes, cómo se ponen que van a andar eso, imagínense mi pelo, se me enreda y no, qué feo eso, qué barbaridad, pero bueno, las cosas que pasan allá en Asia. Ella creó una línea de accesorios Niboshi para darle una segunda vida al pescado seco y escribió: la vida de estos Niboshis no terminará en un delicioso caldo, evidentemente va a andar en la cabeza de la gente. No todos los Niboshis tienen la suerte de ser elegidos para vivir como uno de estos elegantes broches, según ella, porque tienen diferentes tamaños, o sea, ellos necesitan llegar a un estándar, por así decirlo. Tienen que tener ciertas formas porque también se curvan mientras se secan y algunos pocos van a llegar a poder ser parte de los accesorios. Cada artículo está hecho a mano por la propia Aomikan, cuidadosamente bañados en capas tras capas de resina hasta que desaparezca todo el rastro del olor a pescado. En el proceso, ella dice que toma al menos 10 días porque tiene que secarse, volver a echarle resina, volver a secarse y así. Sus ojos son reemplazados por cristales Swarovski antes de ser rematados en un adorno de pelo o remachados en un broche y otra joya, porque también hay arito y así. A ver, lo único bonito que puede tener este pescadito, en el caso de ser accesorio, son los cristales Swarovski, porque pues, ajá, pero de ahí ustedes yo creo que mejor no. Este concepto de accesorios de pescado seco puede parecer extraño, pero la línea Niboshi fue bien recibida cuando apareció en un fest allá a principios de mes, a principios de mes de julio, y en uno de los centros de exhibición de ferias más grandes que hay en Japón, y los accesorios Niboshi han aparecido también en diversos sitios web, incluso periódicos, televisión, y dice que pues ellos tienen pedidos diariamente de estos accesorios. Entonces, bueno, esto es lo que está pasando allá. No sé, imagínense aquí, por ejemplo, que de repente se nos ocurriera poner accesorios como los cangrejos, se me ocurre a mí, o de repente un pedazo de carne asada en el pelo, no sé, pues aquí yo les doy ideas de negocio a ustedes, lo que pasa es que ustedes no ven maya. Acupuntura en pescado, dice. Los peines de la ceiba, está diciendo José Amin. Bueno, nos vamos a ir con una canción y ya venimos con los clásicos al 2x1. Si mandaron en el grupo, por favor, reenvíenmelos, porque solo tengo uno que creo que es de David López, que es de Simple Plan, así que mándenme los clásicos al 2x1 para poderlos agregar para cerrar el programa.
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3: Ok, vamos a seguir entonces, pero ya vamos a terminar. O sea, ya es la última sección del programa. Seguimos para terminar el programa. Vamos con las canciones de... con los clásicos al 2x1 de David López, Welcome to My Life y Shut Up de Simple Plan, y también Mr. Jackson y Hey Ya de Outkast, que nos pidió Nahum desde Reno, Nevada. Fernando Maradiaga nos había pedido una canción de Oasis, pero iniciamos con Oasis. Fernando, ¿qué pasa? ¿Qué está sucediendo aquí? ¿Qué está pasando aquí? Que ni siquiera ni cuenta se da, pues qué barbaridad, Fernando. Bueno, voy a esperar que Fernando cambie las canciones, en el caso de que las quiera cambiar. Pues ya nos dimos cuenta que el programa no lo escuchó, ¿verdad? No, sí, ya nos dimos cuenta, Fernando, sí. Clarísimo. Ok, vámonos con música entonces. Yo regreso solo para despedirme, para dejarlos a ustedes con las otras canciones restantes en los clásicos al 2x1.
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1: Despido, señores, gente, jóvenes ilustres, gracias a todos por estar en sintonía de Mordiscos, por estar escuchando Super 100, quédense obviamente con la programación de Super 100. Vamos con otras dos canciones. Fernando, las canciones que usted pidió, los Beatles también ya sonaron, ¿verdad? Le voy a poner otras canciones que pidieron también, después de Fernando, pero como estaba esperando que Fernando las cambiara, pero como igual no le atinó por no estar en el programa, vamos a escuchar dos de Tears for Fears. Y también las dos de Outkast, Mr. Jackson y Hey Ya. Así que será este lunes. Gracias a todos por estar en sintonía del programa, por estar en sintonía de Mordiscos. Estar escribiendo a las personas que también solo están escuchando por algún motivo que no lo conozco y que no escriben, pues igualmente, ¿verdad? Gracias por estar escuchando Super 100 y Mordiscos. Será hasta el lunes. Chao.
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0: Bienvenidos a Vistazo Deportivo Meridiano. Estamos como de lunes a viernes para traer lo más importante que ocurre en el campo deportivo nacional e internacional, con toda la información que usted quiere conocer del amplio mundo del deporte. Hoy estamos en viernes 7 de agosto de este año 2026, esperando que todos se encuentren de la mejor manera, listos ya para hablar, entre otras cosas, del campeonato de la Liga Nacional, que ha tenido partidos, o tendrá, mejor dicho, partidos importantes este fin de semana, cuando estemos llegando ya a la segunda fecha del campeonato de la Liga Nacional. También lo que han hecho los equipos hondureños en esta Copa Centroamericana, en la cual han tenido actividad, también lo vamos a estar comentando. Y obviamente lo que está pasando en el campo internacional, en ese mercado de pases que sigue dejando algunas noticias todavía por confirmar, algunos jugadores que se están haciendo los difíciles en los procesos de negociación, tal es el caso, por ejemplo, de Vinicius Junior y el Real Madrid, que siguen sentándose y todo parece que va por buen camino luego de que José Mourinho le hablara directamente al delantero brasileño para que se quedara vistiendo la camiseta del conjunto blanco. Vamos a hablar de esto y de mucho más aquí en Vistazo Deportivo Meridiano. Padre, ¿cómo estás? Bienvenido a una emisión más.
1: Muy buenas tardes, Gilbert Santier. Buenas tardes, Nilsson, a la gente que nos acompaña en todo el país. Gracias por su compañía. Pues aquí estamos listos para poder desarrollar lo que ya iniciaste hablando. Y esto de Motagua, por ejemplo, ayer. Motagua hizo el gol, pero el fútbol lo puso el FAS, el equipo salvadoreño. Realmente que confirmamos lo que decíamos ayer, Nilsson Flores, sobre lo que podía pasar con Motagua y lo que está teniendo Motagua en este momento. La falta de identidad por parte de Motagua en relación a lo que pretende hacer en el campo es distinto realmente a la teoría que se maneja por parte de Javier López. En fin, hablaremos de esto, de la siguiente fecha del campeonato de la Liga Nacional, que se pone cada vez mejor. Y obviamente con una serie de, diría, de encrucijadas, la que se maneja en el fútbol español, en el caso particularmente de Rodri, que primero sí al Real Madrid y ahora resulta que es el Barcelona, pero el Barcelona no tiene la plata como para poder seguir contratando jugadores de primer nivel. En fin, de esto y mucho más, aquí en Vistazo Deportivo. Nilsson Flores, buenas tardes.
2: Buenas tardes, don Quilmes, buenas tardes, Quilmes Sabdial, qué gusto saludarlos este mediodía desde la Perla de Lulúa. Estamos ya aquí en el Progreso Lloro, que se quedó sin equipo, pero en información extraoficial parece que la Federación de Fútbol no va a aprobar el dictamen que se hizo por parte de la Liga Nacional de Ascenso con respecto a la desafiliación por falta de fondos económicos a los 4 equipos. Y lo que se va a hacer es tratar de adecuar los 3 equipos, Honduras de Progreso, Santo Domingo Savio y el otro equipo que está en conflicto en el tema económico, que ha dejado de tener esa beligerancia en el campeonato de Liga de Ascenso, que es el Olimpio Occidental. Son los equipos que están en ese proceso y que fueron desafiliados en reunión de Junta Directiva de la Liga Nacional, pero parece que ese tema no va por buen camino porque ya se dieron cuenta de la estrategia que tenían montada del cambio de nombres nada más. Uno se iba a llamar Club Deportivo Honduras, el otro se iba a llamar Deporte Savio y el otro se iba a llamar Pedernal. Entonces todo esto lo están evitando que pueda suceder y estos 4 equipos quedarían permanentemente en la Liga de Ascenso con algunas condicionantes que están al parecer trabajando. Hablar de eso y de otras situaciones que se dan en el fútbol hondureño, lo decíamos, don Quilmes, también lo pensé cuando en ese cambio de sistema de Javier López llegó el único gol del partido con el que salvó los 3 puntos y Motagua hoy es primer lugar de su grupo, pero estamos listos para poder dialogar de todos esos temas.
0: En efecto, y vamos de inmediato con lo que nos presenta aquí en Vistazo Deportivo Meridiano Óptica Matamoros, el placer de ver bien, que tiene para usted grandes promociones en sus 26 sucursales en todo el país. 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Bueno, Y arrancamos de inmediato, padre. No sé si quieres tú que arranquemos con lo que ha hecho ayer el conjunto azul profundo Motagua, que ha logrado, como tú muy bien lo decías, ganar su partido en un encuentro en el que le faltó lucidez a Motagua, pero que termina ganando. Al final, en estos encuentros, muchas veces lo que se pide es que los equipos hondureños ganen, porque pues jugar como nunca y perder como siempre es peor a de repente no estar en tu mejor momento futbolístico, pero sumar de a 3 puntos. ¿Qué te parece, padre, lo que ha ocurrido ayer con el azul profundo Motagua en este partido internacional centroamericano?
1: Lo habíamos analizado ayer con Nilson Flores en relación a lo que Motagua estaba presentando y lo que estaba dejando de hacer. Porque si hay una cosa que nosotros tenemos que tener bien claro, es que Motagua es el mejor plantel que tiene la Liga Nacional en este momento. El mejor plantel, equipo todavía no lo es. La verdad es que el señor Javier López anda dando tumbos, queriendo experimentar con algunas fórmulas que finalmente no le están dando resultado. El caso de Batiz, que proyecta llegar a ser un buen jugador, pero evidentemente no tiene las condiciones de otros que definitivamente deja en el banco este señor López. La verdad que a mí no me gustó para nada Motagua. Es decir, el fútbol lo puso el FAD de El Salvador. El gol sí lo hizo Motagua. Pero está así, pero así de claro. No hay que darle para un lado ni para el otro. Fue muy, pero muy superior el equipo salvadoreño frente al equipo motagüense. Motagua, no sé qué experimentos pretende hacer Javier López, pero quienes entendemos y conocemos el fútbol sabemos que no lo está haciendo bien, a pesar del mejor plantel que tiene en este momento la Liga Nacional del Fútbol Hondureño. Lamentablemente, como vuelvo y señalo, hay una serie de interrogantes que se hacen, porque este sí y porque aquel no. Y la verdad es que no lo interpreto de ninguna manera para poderle dar la razón a Javier López. Al final, como tú lo dices, sí, lo importante es ganar. ¿Cómo? Al final no importa. Pero cuando analizamos un plantel como el que tiene Motagua, definitivamente se queda corto con lo que nos puede mostrar en el campo de juego.
0: Sí, Nilson, pero aquí, en estas competencias, sobre todo cuando se trata de competencias internacionales, aquí a veces yo, eso es lo que tengo, ¿no? Yo, de acuerdo con mi padre, en que Motagua es un equipo que viene manejando ya un plantel de jugadores y, por cierto, ya no sé si llamarle un proceso lo de López, pero ya tiene conocimiento pleno de su plantel, viene trabajando, tuvo el parón largo del que normalmente hablamos, que es donde realmente se tiene la oportunidad para construir los equipos, tomando en consideración que entre apertura y clausura hay muy poco tiempo para hacer cambios. Pero termina ganando este partido 1-0, por cierto, con gol de Rodrigo de Olivera. Y más allá de lo que se pueda decir, Motagua es líder en este grupo de la Central American Cup, el grupo D, está con 6 puntos, campaña perfecta de Motagua, que tiene como su más cercano perseguidor al Municipal de Guatemala, que tiene 4 puntos, y al Cartaginés de Costa Rica, que tiene 1. O sea, Motagua, con estos resultados que ha obtenido de 2 victorias consecutivas en esta Copa Centroamericana, está virtualmente clasificado a una siguiente etapa.
2: Sí, pues le falta ese partido que será el próximo miércoles aquí en el Estadio Nacional. Pero definitivamente como resultado es el mejor, ¿no? Eso no lo vamos a desconocer, que es el mejor resultado. Pero yo creo que en aras de ir viendo futbolísticamente lo que está pasando con nuestros equipos, creo que si bien es cierto, vienen comenzando, deben hacer un esfuerzo mayor para poder consolidar una idea clara y tener también una trascendencia, porque no se trata de ganar los partidos solo por ganarlos. Porque cuando ya nos encontramos con equipos de otro nivel, de otra estirpe, es ahí donde viene el revés, porque la gente también, a raíz de los resultados, como que gana confianza y empieza a creer que Motagua es el mejor equipo, incluso del torneo. Hoy, fíjense qué cosas, estos 2 resultados lo pone a Motagua como líder absoluto por ese empate que tuvo el Cartaginés contra el equipo de Guatemala, contra el Municipal, y eso de alguna manera hoy le genera una ventaja al conjunto motagüense, pero futbolísticamente yo creo que ninguno de los tres acá siente que Motagua ha mostrado algo más. Nosotros en el análisis que teníamos con Don Quilmes ayer, parecía que habíamos visto el partido sin jugarlo, sin que alguien lo había jugado, porque dijimos que el técnico Javier López hoy está volcado a un sistema con un tan solo delantero. Cuando utilizó a los dos, le dio la oportunidad de poder entender que el gol llegó incluso con la inclusión de Oliveira. Y es ahí donde él debería observar esos movimientos que le pueden dar una cierta función. Yo de igual manera, los refuerzos de Motagua, será porque no han tenido trascendencia, pero tampoco les veo algo extraordinario. Y se lo digo porque lo vi contra Real Tegus, que es un equipo de Liga de Ascenso, y se vieron faltos de ritmo futbolísticamente con algunas limitaciones de control de pelota, por ejemplo, y eso preocupa, porque Motagua no debería tener jugadores que no tengan esa calidad futbolística que exige las competencias nacionales e internacionales. Yo creo que Motagua debe mejorar mucho, el trabajo es enorme el que tiene por enfrente, pero más que eso, no debe alzar campanas al vuelo por los dos resultados. Repito, los 6 puntos pareciera que Motagua está pasando por encima de la competencia, pero hasta ahora, el nivel de fútbol que ha enfrentado, si este equipo de fútbol asociado Santanecos es por la ineficacia en la parte ofensiva, que no pudo hacer el gol antes que Motagua, porque oportunidades las tuvo incluso primero que el conjunto azul profundo.
0: Sí, la verdad que sí. A esperar que Motagua...
1: No, y acuérdense, y otro elemento también. El 9 de ellos sale lesionado en los primeros minutos. Eso hay que tenerlo claro también. El equipo FAS pierde a su jugador más importante en los primeros minutos.
0: Sí, de acuerdo, ¿no? ¿Qué es lo que significa FAS, padre? Santaneca es el último, ¿no?
1: Futbolistas asociados
0: Santanecos. Santanecos, correcto. Ese es lo que significa el FAS de El Salvador, que en este momento, por cierto, marcha segundo en su liga allá en el fútbol de El Salvador. En el otro partido de este grupo, el Municipal le ganó 1-0 al Verdes de Belice, que ya había caído frente al azul profundo Motagua. 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
0: Vamos a nuestra primera pausa comercial aquí en Vistazo Deportivo Meridiano, cuando son las 12 del mediodía con 14 minutos ya en todo el país. Pausa y ya volvemos con la jornada que se nos viene este fin de semana en el campeonato de la Liga Nacional. No le cambie.

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14: Amigos, continuamos en Vistazo Deportivo Meridiano cuando son las 12 del mediodía ya con 18 minutos, perdón, en todo el país. Listos para que continuemos ahora hablando del campeonato de la Liga Nacional. Lo que se nos viene este fin de semana, que va a ser obviamente muy interesante cuando hablamos de la segunda fecha del torneo. 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Y bueno, arrancamos con esta que es la segunda fecha del campeonato de la Liga Nacional, padre. Arrancamos mañana cuando a partir de las 3 de la tarde el Platense de Puerto Cortés enfrente al Maratón de San Pedro Sula, partido que está pactado para las 3 de la tarde. Maratón, que viene de ganar su primer partido en este campeonato frente al novato Atlético Independiente, enfrentando a un Maratón que viene de perder de forma catastrófica 3-0 frente a la Máquina de Real España. Ahora le toca enfrentar a el equipo que es el vecino, ¿no? Del que ya lo destuzó, por llamarlo de alguna manera, en la primera fecha del campeonato de la Liga Nacional. Contra otro sanpedrano le toca al Platense arrancar esta segunda fecha, padre, de nuestro campeonato. ¿Qué te parece este partido?
15: Bueno, la gran novedad de este partido es que se va a jugar en el Estadio Excelsior, que esto ya definitivamente es un plus para el equipo porteño. Considerando todo lo que ha venido ocurriendo, me parece que es una buena forma de invitar a toda la afición del equipo Escualo. El Platense tiene que demostrar algo diferente a lo que hizo en su primer partido, donde salió de verdad cabizbajo por la paliza que le dio a Real España. Para ahora, esperamos que la mejora de Raúl Cáceres con su plantel pueda ser mucho más de lo que se hizo frente a Real España. Marathón, como ya lo hemos señalado, es un equipo que todavía también está esperando que su director técnico le dé el camino que le corresponde a un equipo que ha invertido para tener un buen plantel y finalmente convertirlo en un equipo que pueda definitivamente competir tanto en el campo nacional como en el campo internacional. Partido atractivo realmente, porque se juega en el Excelsior, porque va a tener la oportunidad del público del puerto de poder ver a su equipo y por el otro lado, pues ver si Maratón está mejorando para enfrentar ya la próxima semana también la Copa Centroamericana.
14: De acuerdo, Nilson, ¿qué te parece este partido entre un equipo que viene, que empezó ganando justamente en este campeonato, como lo es el Maratón, aunque tampoco es para lanzar las campanas al aire, obviamente fue el rival que tuvo, y un Platense que creería yo que fue el más decepcionante del inicio justamente del campeonato?
16: Sí, un partido muy bueno. Hay que decir que el Platense va a regresar a su casa, esta vez sí. Partido que está pactado para jugarlo en el estadio Excelsior, 3:00 p.m, con el arbitraje de Raúl Castro, asistido por Jesús Carrasco y Fabricio Castro. El cuarto oficial será el señor Raúl Sarmiento. Un partido interesante porque dos equipos, uno viene de ganar por la mínima en el campeonato nacional contra Independiente y el otro cayó derrotado catastróficamente. Estar en su casa, creo que el apoyo de la gente se puede convertir en una arma importante para el Platense, pero futbolísticamente porque está recientemente conformándose también Maratón en la idea técnica que puede tener el señor Silvio, y vamos a ver si Silvio Ruzman puede también manejar ese equipo que lo ha logrado consolidar después del empate en Costa Rica, el triunfo contra Independiente, y en esta segunda fecha demostrar que el equipo está para cosas importantes. 1-1, el Maratón es superior claramente al Platense porque tiene mejores contrataciones, porque ha seguido modificando su plantel, porque ha seguido sumando elementos. Mientras tanto, el Platense se ha quedado con lo que tiene y lejos de aumentar su caudal de jugadores, al contrario, ha disminuido. Entonces creo que va a ser un partido factible para el conjunto verdolaga, pero si el Platense se lo propone con la idea del profe Cáceres, puede darle la lucha y vender cara a la derrota, si es que le tocará hacerlo para el conjunto escualo de Puerto Cortés.
14: Veremos, a ver, ¿no? Porque por lo menos en la teoría y en cuanto a plantel, es más el conjunto verdolaga Maratón que el Platense. Pues ese partido es a las 3:00 p.m, a las 5:15 p.m, los Lobos de la UPN, que vienen de perder en su debut en este campeonato de la Liga Nacional frente al Olimpia, algo que tampoco es como que para extrañarse demasiado por la diferencia de planteles y expectativas que hay de ambos equipos. Ahora, como local, el conjunto universitario recibe la visita de los Potros del Olancho FC, que empezó el campeonato de la Liga Nacional ganándole 1-0 con gol del Machuca Ramírez a el conjunto de la Estrella Roja. Dos equipos, padre, digamos que con situaciones, no sé si de repente similares o no, aunque en cuanto a plantel, le supera en inversión el equipo de las Pampas Olanchanas. ¿Qué te parece ahora en este primer encuentro en el que lo hace como local el conjunto de los Lobos de la Universidad Pedagógica?
15: Vamos a ver si es capaz de limpiar esa decepción que tuvo en el primer partido el equipo de la UPN, porque no jugó a nada, no se le vio nada, la mano de Salomón Lázar desaparecida totalmente, y el equipo futbolísticamente decepcionó realmente en el campo de juego. Cierto que lo hacía contra Olimpia, pero también es cierto que Olimpia prácticamente le metió una cipotada a ese partido. O sea, no había excusa para que lo hiciera mejor el equipo de la UPN. Ahora enfrentando a un Olancho que tampoco te dice mucho. La única novedad es la de Jerry Benson, que me imagino que ya va a estar en el equipo titular para este partido, para enfrentar a la UPN. Partido interesante para poder borrar lo que se hizo por parte de la UPN y para poder mostrar un poco más de lo que se hizo también por parte del Olancho frente al Benjamín de la Liga Nacional. La verdad que es un partido que es para examinar realmente cuál es el crecimiento que se tiene por parte de la UPN, y lo mismo sucede con el Olancho, porque son dos equipos que desafortunadamente, si querían ser protagonistas en el principio del campeonato, han sido una decepción para todos. Incluso por el triunfo del equipo aranchano, que fue un gol fortuito el que se dio frente al Estrella Roja, pero en términos puntuales, la verdad que ninguno de los dos tienen créditos como para verse realmente protagonistas en el campeonato.
14: Nilson, ¿qué le parece este partido finalmente entre olanchanos y universitarios?
16: Por el equilibrio que dice don Quilmes, es una realidad. Ninguno de los dos, si bien es cierto, el Olancho ganó, pero se le había palitos contra un equipo que recién asciende a la Liga Nacional, Estrella Roja, y el gol también, de acuerdo, fue de esas carambolas que le aparecen y de repente se convierte en gol y bastó y sobró para ganar los tres puntos, pero la UPN quedó con ese sinsabor de saber que fue una cipotada que le ganó. Es más, yo estuve en la cobertura previo al último entrenamiento del equipo universitario y eso lo manejaban, claro, los jugadores, porque ahí encontramos jugadores que ganaron campeonatos a granel y hoy están con esa obligación, han confiado mucho en el tema de la cancha, porque recuerden que el Emilio Williams es como el fortín para el conjunto universitario. El tema de cancha será muy importante para ellos poder volver a convertirlo en un fortín. Este partido que está para las 5:15 de la tarde en el Emilio Williams, con el arbitraje de Arlington Escobar, el árbitro principal, que va a ser asistido por Raúl Valladares y Arnold García. Belky Flores es la cuarta oficial. Deja ver que el equipo universitario tiene la obligación de reivindicarse y poder ir optando a esos tres puntos, porque por el grupo no se puede dar el lujo de estar perdiendo el conjunto de la UPN. Y Olancho, sí, creo que va a tener que demostrar algo más, ganar, y puede ser que esa sea la diferencia. La inclusión de Jerry Ricardo Benson, que sabemos que es un hombre que tiene gol, y si juegan para él, va a poder funcionar.
14: Ese es el gran atractivo, ¿no?, que tiene de repente el equipo olanchano, ver qué es lo que puede presentar ahora con Jerry Benson, que ha llegado como la principal alta, la principal adhesión que ha tenido este equipo para este campeonato de la Liga Nacional. Pues ese encuentro, como lo decía Nilson, se va a disputar a las 5:15 allá en Choluteca, en el estadio Emilio Williams Agassi. Y a las 7:30 de la noche, también mañana, en San Pedro Sula, Real España enfrenta al Génesis. Real España, que ganó su primer partido, como lo decíamos hace unos minutos, frente al Platense de Puerto Cortés, 3-0, enfrentando a un Génesis que le ganó 2-0 a el Choloma en su primer partido en este campeonato de la Liga Nacional. Dos equipos que arrancaron ganando, padre, pero con una diferencia marcada también de plantel y de proceso en este Real España de San Pedro Sula, que como siempre, en teoría, aparece como uno de los equipos favoritos para levantar el título, pero que hace mucho rato no lo logra. Obligado Real España, ¿no? Aparte que lo hace como local en este partido frente al conjunto del Génesis.
15: No se vio mal en el primer partido del Génesis, pero obviamente el España tiene muchísimo más. Hay diferencias en cuanto a la inversión que se tiene por un lado y por el otro. Vamos a ver qué hacen los directores técnicos para poder mostrar que efectivamente han estado trabajando. Porque hay equipos que sí muestran realmente que hay un trabajo por parte de ellos y hay otros que lamentablemente todavía no muestran absolutamente ningún rostro positivo para este certamen. Real España empezó bien, con pie derecho, consiguiendo resultados, que realmente fue muy importante frente a Platense, pero los dos equipos vienen de ganar, tanto el Génesis como Real España. Es un partido atractivo realmente para que los sanpedranos puedan disfrutar de este compromiso que va a tener allá en el Estadio Morazán de San Pedro Sula. Lo cierto es que el Génesis, ya sabemos, siempre nos pone en duda. Fernando Mira no deja de ser un hombre muy irregular. Le falta que sea convincente realmente con lo que se está haciendo por parte de su equipo. Y aunque tiene algunos nuevos ingresos, la verdad que no supera en nada a un equipo como Real España, que está mucho mejor constituido. Que esté mejor dirigido, también estamos ahí entre paréntesis, pero sin duda alguna es superior Real España al Génesis, por lo menos en la teoría.
14: El gran problema, padre, realmente de este Real España, que es un equipo que temporada a temporada le mete pisto a sus planteles, pero esa dirección técnica
17: es la que nosotros venimos reclamando en Real España, aunque en este equipo también pasa algo curioso, ¿no? Llegan y desfilan los directores técnicos y no levantan títulos. A ver si en este campeonato Nilsson lo logra hacer el conjunto de la máquina.
16: Es que es normal que Real España esté punteando. Si ustedes se fijan, en los últimos torneos Real España ha sido primero. Es más, ha llegado a la penúltima fecha peleando el primer lugar y de repente se cae y el equipo empieza a fracasar. Pero como equipo ha comenzado bien, con resultado contundente ante Platense. Por ahí lo vamos a ver si se ve algo mejor ante Génesis, porque es su segundo partido de local prácticamente, y eso puede ser factible para el conjunto de la máquina. Y del otro lado, Génesis es un equipo que trabaja en silencio, yo lo he dicho. Fernando Mira, por eso es irregular, pero a él no le afecta en nada porque está en una zona escondida y de repente hace buenos partidos. Ha comenzado bien Génesis y sí, con la idea que maneja el técnico, puede hacer que sea un buen examen para el conjunto Real España. Te repito, es normal que gane este tipo de partidos y sería normal si lo ganara el conjunto orinero jugando en el Estadio Morazán.
17: Sí, sí, sí, sí. Vamos a ver qué pasa, ¿no?, en este partido que está pactado para las 7:30 de la noche. Esos son los tres partidos del sábado. Pasemos de inmediato ahora a el domingo, cuando el próximo domingo a las 3 de la tarde allá en Juticalpa, Olancho, el conjunto que lo hace como local, el Juticalpa, reciba la visita nada más y nada menos que del Olimpia. Olimpia, que ya sabemos que empezó este campeonato ganándole 2-0 a el conjunto de los Lobos de la UPN, y el Juticalpa, que empezó al revés, ¿no?, viéndose mal, enfrentando al Azul Profundo Motagua, cayendo derrotado 3-0. Padre, ¿tiene alguna posibilidad este Juticalpa contra un Olimpia que le apuesta a la juventud, pero que siempre tiene esa fortaleza, sobre todo mental y en cuanto a la exigencia que se tiene cuando vestís la camiseta del conjunto blanco, de ganar, uy, sobre todo estos partidos que en teoría son rivales inferiores?
15: Mira, muy complicado que Juticalpa le pueda hacer un mejor partido a Olimpia de los rivales que ha tenido. Olimpia en este momento es el equipo que tiene mayor brillantez, el que está haciendo mejor las cosas, el que está siendo mejor dirigido y que te ha dado muestras tanto en el campeonato de liga como también en la liga centroamericana. Olimpia viene haciéndolo bien, para decirlo claro, es el equipo que mejor ha desarrollado, se mira como equipo, tiene realmente una cantidad de referencias, tiene transiciones importantes y tiene realmente un plantel que le está dando la respuesta que se quería por parte de Eduardo Espinel. Olimpia en este momento es el equipo de rotar. Ojo con lo que estoy diciendo. Es el equipo que juega mejor de todos los que ya hemos visto en esta primera etapa del campeonato de Liga Nacional. Que pueda cambiar dependerá de lo que hagan los rivales. Pero no creo tampoco que Juticalpa sea capaz de poder parar esto, que es una orquesta bien manejada por el director técnico Eduardo Espinel. Olimpia luce indiscutiblemente como el candidato para traerse los tres puntos de Juticalpa.
17: Aquí no habría sorpresa alguna, Nilsson, si Olimpia ganara. La gran sorpresa la pondría Juticalpa si es que lograra un resultado a favor, aunque lo hace como local.
16: Aquí me la voy a jugar tranquilo, porque no tengo la más mínima duda que Olimpia va a ganar este partido. Es que los hipotes se andan divirtiendo, andan aprovechando la oportunidad. No hay mejor cosa que un equipo disfrute jugar al fútbol y disfrute la oportunidad. Y eso es lo que tienen estos muchachos. Olimpia han dado una cipotada impresionante, hombre. Un desgaste físico importante. O están viviendo un gran momento porque lo hacen en los dos torneos. Yo creo que el tema único que podría ser, y que Olimpia tiene su cancha de césped sintético, precisamente sería eso, no lo único. Pero de ahí para allá, yo creo que futbolísticamente sabemos que es superior Olimpia a Juticalpa, que aunque tenga un técnico que jugó en el Barcelona, que entrenó con Josep Mourinho, solo se habla de los cabellos cuando mira lo que hacen sus jugadores y con el elemento humano que tiene. Ya me imagino que ha de haber alzado campanas al vuelo, los gritos de dolor este técnico, porque definitivamente yo no le vi nada a Juticalpa. Es más, no lo puedo ni comparar ni con un equipo de Liga de Ascenso, porque veo mejores niveles a algunos equipos. desafortunadamente es así la historia. Juticalpa se ve hoy como víctima también del conjunto merengue.
17: No, es que no habría mayor sorpresa. La verdad que Olimpia sigue siendo un enorme signo de interrogación por los jugadores que dejó ir y porque no contrató realmente jugadores conocidos. Los que vinieron de afuera tendrán que ir demostrando partido a partido si están a la altura de ser esos refuerzos que ocupa el más grande equipo de nuestro país. A las 5 de la tarde con 15 minutos en Tegucigalpa, Motagua enfrenta a un equipo Nobel en la Liga Nacional, a la Estrella Roja, que ya lo mencionábamos, empezó perdiendo justamente su primer partido frente a los Potros del Olancho Padre, y Motagua que viene de 3 partidos al hilo consecutivos ganando. Eso es importante. Le ganó 5-0 al Verdes de Belice, le ganó 3-0 en su primer partido del campeonato al Juticalpa, y ayer, como lo comenzábamos comentando en el programa, le termina ganando 1-0 al FAS del Salvador en esta Copa Centroamericana. 3 partidos al hilo ganando, te tiene que dar confianza. ¿No crees tú? Y Motagua podría mañana, como local contra un Nobel, hilar 4 partidos no conociendo más que la victoria.
15: No, no hay duda de que Motagua ha venido consiguiendo los resultados que estaba esperándose. Pero por eso digo, es que Motagua tiene el mejor plantel del campeonato de la Liga Nacional. No hay comparación. Ni lo tiene Olimpia, ni lo tiene Maratón, no lo tiene Real España. Motagua tiene de verdad un plantel muy bien conformado. Que el director técnico pueda manejarlo, ese es otro cuento. Pero realmente Motagua lo está haciendo en base a los resultados y en base a eso se mantiene en una posición de privilegio tanto en el campeonato de liga como en la liga centroamericana. Pero tiene que mejorar muchísimo Motagua. Lo que pasa es que también el rival que tiene enfrente en este momento no es un rival como para decir le puede sacar definitivamente un resultado. El Estrella Roja es un equipo Benjamín de Liga Nacional con una pobre inversión, para decirlo claramente, en relación a lo que tiene Motagua. No veo realmente que sea un rival que le pueda imponer algún peligro al azul profundo. Veo a Motagua sacando los 3 puntos sin mayor esfuerzo. Obviamente, lo que pasa con Motagua, como te repito, tiene el mejor plantel. La individualidad le saca de cualquier problema al azul profundo Motagua. Esa es la verdad. Colectivamente, todavía está lejos de ser el equipo que a nosotros nos gustaría ver en el campo de juego.
17: Colectivamente es que tiene que mostrarse Motagua Nilsson en estos partidos, llamándolo de alguna manera y con todo respeto, de poca exigencia. Lo que pasa es que también creo que Motagua habrá de presentar algunos jugadores alternos, ¿no? Porque viene de jugar ayer contra este conjunto del FAS y tiene partido a media semana también de esta Copa Centroamericana.
16: Sí, va a variar algunos elementos, pero creo que va a variar los nombres. El sistema sigo pendiente porque al final a mí no me gusta el planteamiento que estoy utilizando. El sistema no va de acuerdo a las capacidades que uno sabe que puede dar este equipo, independientemente del nombre que cambie, el que esté en el 11 inicial, pero es el técnico, y como el técnico siempre tiene esa versión de que con lo que utiliza gana, entonces vuelve a repetir, porque es la lógica, ¿verdad? Pero sabemos que de alguna manera se va tornando complicado para el conjunto motagüense, pero por los rivales va, pareciera, ¿no?, que tiene a la mano el resultado, y esperemos que logre consolidar una idea futbolística diferente, y sí, va a...
15: ¿Qué pasó?
16: Utilizar mucho que decimos de clasificación general ante el cartaginés.
17: Sí, es cierto, ese partido contra Cartaginés tendrá obviamente el primer lugar en cuanto al pensamiento de Motagua, pero insisto, tiene que ganar sí o sí en este partido porque le toca enfrentar a un equipo en teoría inferior como esta Estrella Roja. Y para cerrar, padre, con el último partido, de repente, por lo menos en la teoría,
15: el menos
17: atractivo, ¿no? En teoría nada más, el Atlético Independiente a las 7:30 de la noche enfrenta su partido frente a el Choloma. El Independiente que empezó perdiendo, contra el Maratón 1-0, enfrentando al Choloma que empezó perdiendo 2-0 frente a el Génesis. ¿Qué te parece este encuentro, padre, entre dos equipos con muy poca historia. Uno,
15: no solamente la historia, sino que también lo que proyectan. Este es un clásico de la parte baja del campeonato de Liga Nacional. En la tabla de posiciones no los puede reconocer como un equipo protagonista. Ninguno de los dos ha hecho méritos. No tienen tampoco cómo hacer méritos. Las inversiones de ellos son muy vagas, muy por debajo realmente de lo que podríamos tener como el estándar del campeonato de la Liga Nacional. La verdad es que veo eso, un equipo o dos equipos que van a jugar un partido de esos que extrañamos realmente del nivel de competencia. Pero vamos a ver cómo le va al Choloma en esta ocasión. Aparentemente, dentro de la teoría, por lo menos Independiente dio muestras definitivamente de que tiene algo más que ofrecer que el Choloma hasta el momento. Pero es un partido de incertidumbre. Al final, para ponerlo claro, son de los equipos más malos que tenemos en la liga.
17: De acuerdo. Nilson Flores, ¿qué le parece finalmente este partido?
16: Un partido de esos, que Génesis, por la forma Independiente y Choloma, son de los mismos que nosotros decimos están. Está para no hacer nada, no simplemente comparsas del torneo. Para que sea un partido abierto, hombre, así como cuando en el campeonato mundial selecciones que no tenían nada que pelear, entonces a la que ellos será el de Carlos Miranda en Comayagua y está invitando a toda la gente, el equipo, para que pueda llegar a ver este partido.
17: Sí, los dos podrían jugar.
16: Esperemos,
17: ¿no?,
16: que sea un juego que definitivamente
17: sí, que jueguen un poquito para tratar de demostrar qué es lo que pueden tener ambos equipos, tanto el Independiente como el Atlético Choloma. Esa es la jornada, entonces, se la repito rápidamente, del campeonato de la Liga Nacional. Mañana sábado, Platense a las 3 de la tarde enfrentando al Maratón de San Pedro Sula. Mañana sábado, Lobos de la UPN a las 5 de la tarde con 15 minutos enfrentando a Rolancho FC. Real España enfrentando al Génesis a las 7:30 de la noche en San Pedro Sula. El domingo, 3 de la tarde, Juticalpa enfrentando al Olimpia. 5 de la tarde con 15 minutos, Motagua enfrentando a la Estrella Roja. Y a las 7:30 de la noche, el Atlético Independiente enfrentando a el Choloma. Esa es la segunda jornada del campeonato de la Liga Nacional que hemos analizado aquí en Vistazo Deportivo Meridiano, por cortesía de Claro. 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
17: En efecto, vamos a nuestra segunda y última pausa comercial aquí en Vistazo Deportivo Meridiano cuando son las 12 del mediodía. Con 45 minutos, ahora sí, 45 minutos. Vamos a la pausa, al retorno. Hay mucho movimiento en el mercado de piernas en el fútbol europeo, en los principales equipos del mundo, los que aglomeran la mayor cantidad de afición y atención en todo el globo terráqueo. Hay movimiento. Después de la pausa, le vamos comentando.
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3: Bien, amigos, continuamos en Vistazo Deportivo Meridiano cuando son ya las 12 del mediodía con 48 minutos en todo el país. Y bueno, el mercado de piernas en Europa, padre, está muy movido. Equipos grandes como el Barcelona, como Real Madrid, ya han dado a conocer una serie de llegadas y confirmaciones para sus equipos. Ayer, padre, el Real Madrid ha dado a conocer su fichaje más caro en la historia. Y esto es curioso, ¿no? Porque el fichaje más caro en la historia de Real Madrid no es un jugador que uno diría, wow, espectacular. O por lo menos no estaba dentro hecho. De ese. Sí, es este jugador que hace 19 meses nada más jugaba todavía en el fútbol de universidades de Estados Unidos. El caso de Jan Diomande, el futbolista que lo vimos con Costa de Marfil en esta última Copa del Mundo y que es un extremo ofensivo que llega a poner la competencia ahí interesante en esa parte ofensiva de Real Madrid cuando se habla de los laterales. Jan Diomande con 130 millones es el fichaje más caro en la historia del conjunto de Chamartí. Obviamente al caso de Diomande se le suma de todos los jugadores que han llegado, Denzel Dumfries, el caso del mismo José Mourinho, el caso también de Bernardo Silva. O sea, el Madrid ha hecho, pero el tema que está sobre la mesa en este momento todavía y que siguen las pláticas de negociaciones es las del número 7, Vinicius Junior, que parece que estaba pidiendo, rondando hasta los 30 millones de euros anuales en cuanto a su salario, y parece que Real Madrid ha puesto sobre la mesa, sí, en efecto, un incremento, pero no llega a los 30, sino que andaría por los 25, 26 millones de euros, padre. En esa mesa de negociaciones, en la que obviamente Vinicius es un jugador de primera línea de Real Madrid, pero la historia nos cuenta que cuando a Madrid en la mesa se le ponen así como que muy quisquillosos y muy pedigüeños, sin problema los deja ir, no importando el nombre que tengan.
4: Es que en este momento lo que presiona Real Madrid es que solamente le queda un año de contrato. Entonces dice, ok, si te vas, te vas ahora, no más tarde. Libre no te vas a ir. Entonces obvio es que el Real Madrid en este momento tiene una oferta también sobre la mesa del Arsenal, que lo quiere y lo quiere. Pero obvio es que no es lo mismo jugar con Arsenal que jugar con Real Madrid. Al final, la venta de camisetas, por ejemplo, en el Arsenal no sería como la venta de camisetas en el Real Madrid para el caso de Vinicius. Por ejemplo, aparte que los patrocinadores se inclinan más por los jugadores que visten de blanco que cualquier otro color en Europa. Lo cierto para mí es que la presión viene por parte de Vinicius para con el Madrid. Pero el Madrid lo dice claramente: o te quedas o te vas. Para mí no hay problema. Al final está pensando también en hacer alguna otra contratación que por ahí podría ser perfectamente bien el caso de Haaland, que podría llegar después de una buena venta que se haga por parte de Real Madrid con el Vinicius. Al final nos hemos dado cuenta la capacidad de negociación que se tiene por parte de Florentino Pérez. Ya vendió 220 millones de euros en este momento, en esta transición que hubo en esta temporada. Y lo que ha invertido es apenas 20 millones más de lo que supuestamente debió de haber invertido operación.
3: Y deja ir a jugadores que realmente no estuvieron a la altura, ¿no? Como este, sí, como este Mastantuono, que no es que se ha ido en venta, pero se ha ido a préstamo. Ahora, rápidamente, porque nos quedan solamente 3 minutos de programa, aquí la

0: Manchester City ha dicho: con el Madrid no quiero negociar, con el Barcelona sí doy mi visto bueno para que pueda haber algún tipo de negociación. Y
1: Esas
0: todo
1: son,
0: parece indicar que
1: no,
0: podría ser el Barcelona, ¿no? El nuevo equipo de Rodri.
1: esas son especulaciones, porque incluso yo entiendo que todavía el Barcelona tiene deuda pendiente con el Manchester City. O sea que no es como lo pintan también, es que lamentablemente los medios de comunicación tienden a especular, a mentir, para ponerlo más claro. Pero no es cierto también. Rodri ha estado claro que él quiere el Real Madrid para llegar a él. Lo que pasa es que hay algunos dirigentes que lamentablemente se metieron en el camino, que ya tenía expedito Florentino Pérez, y le han mandado, pues, definitivamente una señal muy desagradable al Manchester City. Pero eso de que el City no quiera negociar, eso es relativo a la oferta que tú hagas. Y en el caso de Rodri, todavía está en veremos. No lo veo ni para un lado ni para el otro. No es cierto tampoco que el Barcelona ya esté definitivamente claro con la inversión que se debe de hacer. Al final del cuento, está bien claro. Barcelona
0: No,
1: no tiene dinero.
0: y si te vas a puro poder de chequera, Nilsson, el Real Madrid está en una mejor situación económica que el mismo Barcelona.
2: Sí, definitivamente, y por eso es que hoy lo que dice Don Quilme tiene razón, aquí es cuestión de oferta y demanda, y uno tiene plata y el otro está debiendo, así de sencillo. Entonces ustedes pues, se pueden imaginar a lo que se puede dar. Solo así rapidito, Vinicius Junior en el comunicado oficial último que ha enviado el Real Madrid ha anunciado su renovación hasta 2032, pagando la módica cantidad de 32 millones.
0: Ah,
2: De lo
0: bueno.
2: 20, de lo que pedía, 32 millones. Está para 2032 el
0: Bueno.
2: número 7 del conjunto blanco, Quilmes Santiel y Don Quilmes.
0: Pues entonces se terminó, en los últimos minutos se terminó ya la negociación. Vinicius
1: Pero
0: Junior
1: tener cuidado,
0: continúa.
1: pero tener cuidado también, porque estos inventan una, estos españoles son más mentirosos que algunos de los medios de comunicación nuestros. Empiezan a inventar que ya se hizo esto, que ya se hizo lo otro, y al final te aparecen, no, que no fue así, que lamentablemente se cayó la negociación por A o por B. Ellos siempre buscan una excusa. No
0: Hasta
1: son
0: el momento,
1: definitivamente de
0: mira,
1: credibilidad.
0: hasta el momento, yo estoy aquí en la página de Real Madrid, en la página oficial, y hasta el momento no hay nada.
1: Por
0: No
1: eso te
0: hay un
1: digo.
0: comunicado oficial por parte del conjunto merengue.
1: Claro, sí, está más cerca de la verdad,
0: Está más
1: pues.
0: cerca, ¿no? No, y obviamente yo sí creo, Vinicius no es un jugador de esos que te vas a dar el lujo así nomás de dejarlo partir, como que no importara, porque está joven, aparte, ¿no? Tiene todavía mucho que darle al conjunto de Chamartín. Pero bueno, vamos a ver, lo cierto es que en las próximas horas tendremos ya una notificación oficial. Hasta el momento no está confirmado por el Real Madrid, pero los medios empiezan a especular de un acuerdo ya total para que Vinicius continúe en el conjunto merengue. No hay tiempo para más. Padre, gracias por haber estado con nosotros durante toda esta semana.
1: Chao, hijo.
0: Gracias, Nilsson Flores.
2: Gracias, mi estimado Kilber Sandiel. Feliz fin de semana como el que yo tendré, trabajando, laborando.
0: Bien,
2: Saludos,
0: bien.
2: abrazo grande.
0: Un abrazo a Nilsson Flores, allá hasta el hermoso departamento de Yoro en nuestro país. Se despide su amigo Kilbert Sabdiel Bertrán. Será hasta la próxima, porque Dios así lo quiere y porque usted, como nosotros, haremos nuestro mejor esfuerzo. Con permiso, buenas tardes, que Dios les bendiga.

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1: 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Según reportes del Banco Central, al cierre del 2025, el envío de remesas a nuestro país se incrementó en más de 3 mil millones de dólares, lo que representó una cifra récord de 12 mil 212 millones de dólares. Esa tendencia, según proyecciones, continuará al alza en 2026.
2: Estos fondos siguen considerándose en su mayoría como transferencias para cubrir gastos y llegar a fin de mes. ¿Será posible, como existe en el tema viviendas, crear fondos de contraparte para entes públicos y privados para la creación de fondos comunes de inversión entre grupos de migrantes o sus familias organizadas en Honduras? Remesas para el desarrollo.
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